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1: Son las 7:34.
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1: Son las 7:59.
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5: Bendiciones para todos los estimados radioescucha de RCN y de Radio Matovelle en este viernes 29 de mayo, viernes penitencial dedicado al Sagrado Corazón de Jesús. La palabra del Señor viene a nosotros a través del Evangelio según San Marcos en el capítulo 11, versículos 11 al 26. Al día siguiente, cuando salió de Betania, sintió hambre. Vio de lejos una higuera con hojas y se acercó para ver si encontraba algo. Al llegar no encontró más que hojas, porque no era tiempo de higos. Entonces le dijo, «Nunca jamás coma nadie de ti». Los discípulos lo oyeron, llegaron a Jerusalén, entró en el templo y se puso a echar a los que traficaban allí, volcando las mesas de los cambistas y los puestos de los que vendían palomas. Y no consentía a nadie transportar objetos por el templo, y los instruía diciendo, «¿No está escrito? Mi casa se llamará casa de oración para todos los pueblos. Vosotros, en cambio, la habéis convertido en una cueva de bandidos». Se enteraron los sumos sacerdotes y los escribas, y como le tenían miedo, porque todo el mundo estaba asombrado de su doctrina, buscaban una manera de acabar con él. Cuando atardeció, salieron de la ciudad. A la mañana siguiente, al pasar, vieron la higuera seca de raíz. Pedro cayó en la cuenta y dijo Jesús, «Maestro, mira la higuera que maldijiste, se ha secado». Jesús contestó, «Tened fe en Dios. Os aseguro que si uno dice a este monte, quítate de ahí, tírate al mar, no con dudas, sino con fe en que sucederá lo que dice, lo obtendrá. Por eso os digo, cualquier cosa que pidáis en oración, creed que os la han concedido y la obtendréis. Y cuando os pongáis a orar, perdonad lo que tengáis contra otros, para que también vuestro Padre el cielo os perdone vuestras culpas». La higuera es una imagen de nosotros que, habiendo tenido la presencia del Señor en nuestra vida, sin embargo permanecemos infecundos, echando a perder el tiempo de gracia. Dice San Pablo en la primera carta a los Corintios, en el capítulo 15, versículo 10, «Gracias a Dios soy lo que soy, y su gracia en mí no ha resultado estéril, ya que he trabajado más que todos ellos, no yo, sino a la gracia de Dios conmigo». La gracia de Dios en nosotros espera una respuesta generosa. Esto nos lo enseña el Evangelio según San Juan, el capítulo 15. «Yo soy la vid verdadera y mi Padre el viñador. Él corta los sarmientos que en mí no dan fruto». A través del Evangelio según San Lucas, en el capítulo 13, nos dice la palabra, el Señor pone el ejemplo de otra higuera. Un hombre tenía una higuera plantada en su viña, fue a buscar fruto en ella y no lo encontró. Dijo al viñador, «Hace 3 años que vengo a buscar fruta en esta higuera y nunca encuentro nada. Córtala, que encima está malgastando la tierra». Él le contestó, «Señor, déjala todavía este año, cavaré alrededor y la abonaré a ver si da fruto. Si no, el año que viene la cortarás». Un signo de esterilidad es haber convertido el templo en un mercado, creyendo que por medio de los cruentos sacrificios Dios los justificaba. el abono y los diversos cuidados

0: los había hecho Dios para con su pueblo por medio de los profetas, y en los últimos tiempos por medio de su Hijo, que en su presencia convierte la esterilidad en fecundidad. Una fe que mueve montañas es aquella que ora con confianza y perdona de todo corazón. Gloria al Padre, al Hijo y al Espíritu Santo.
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2: 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El negocio de la vida está en morir bien. 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
1: Son las 8 y 28 minutos.
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1: Son las 8:58.
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2: 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Dios saca su victoria de una serie de derrotas. 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
4: En Loja se cumplió la segunda edición de la Ruta de la Juventud. Los organizadores de esta cita explican que el propósito es generar espacios públicos de participación para los jóvenes y mantenerlos alejados de entorno de riesgos. Ante esta actividad surgen criterios diversos. Isaac Aldaz, estudiante de la Unidad Educativa Marieta de Veintimilla, expone su sentir respecto a este encuentro.
5: Me ha parecido súper chévere cómo podemos utilizar estos espacios públicos para poder recrearnos nosotros, salir como que de ese ambiente del colegio, pero al mismo tiempo seguir aprendiendo y seguir teniendo educación, tanto como de figuras públicas como es la policía, el ejército, la Universidad Nacional de Loja, la UTPL. Me parece súper chévere y inmersivo cómo podemos seguir aprendiendo fuera de nuestra unidad. Me llamó mucho la atención el stand de la UTPL, gracias al programa que tienen ellos de 3D, donde tú te pones las gafas y ves partes del cuerpo humano de una forma genial y súper realista. Sí, de hecho, invitaría a todos nuestros compañeros de nuestra unidad, a otras que vengan a disfrutar, porque estos talleres no solo nos hacen bien, sino que también nos ayudan a seguir aprendiendo.
4: Xiomara Jaramillo, alumna de la Unidad Educativa Bernardo Valdivieso, destaca la oportunidad que surge para aprender y adquirir nuevas experiencias.
6: Bueno, pues la verdad me parece una feria muy bonita porque hay varios centros de atención que nos llama mucho y a la vez también nos agrada y estamos bien por el hecho de estar aquí. Hay muchos, como por ejemplo ahorita acabamos de visitar el sitio de la policía y muchos centros más. Hay mucho que llama la atención, agrada, les podría servir para su vida y ya, muy bonito todo.
4: Aini Alvear, estudiante de la Unidad Educativa Vicente Agustín Aguirre Ruiz, exterioriza su interés en participar de este encuentro que permitió la concentración de las delegaciones de 15 unidades educativas del Cantón Loja.
7: Pues básicamente lo que me parece una muy buena feria porque nos enseña mucho a los jóvenes y nos direcciona a lo que nuestras carreras para la universidad y nos da una preparación. Me llamó más la atención sobre el curso de la Cruz Roja porque es muy importante aprender sobre los primeros auxilios, tanto como es el RCP y las maniobras de Hemrich. Pues a que se animen a participar, a que estén activamente presentes en los diversos cursos y que pongan todo su interés porque de esto es todo su futuro.
4: Liliana Loaiza, de la Coordinación Zonal 7 del Servicio de Capacitación Profesional SECAP, expuso las ofertas e información facilitada a la población estudiantil.
8: Ahora mismo estamos ofertando las capacitaciones que tenemos en el área de peluquería, contabilidad, electricidad, mecánica, panadería. Invitamos a la ciudadanía a conocer más de SECAP, ya que el nuevo SECAP en territorio está presente. La misión de nuestro presidente Daniel Noboa, en conjunto con nuestro director ejecutivo John Reyes Neira, estamos para poder sacar adelante la institución del SECAP para la ciudadanía que estamos, para que se puedan seguir capacitando y preparando para el presente y el futuro.

0: nuestra sociedad?
1: Bueno, hemos tenido buena acogida con la gente. Estamos tratando de realzar la institución. Ahora mismo tenemos un convenio que se realizó con el Ministerio de Trabajo, CECAD y el BID, para dar capacitaciones gratuitas. El presidente Daniel Noboa ha lanzado 90.000 capacitaciones a nivel nacional, así que las puertas están abiertas para 5 esquemas que se pueden capacitar con el CECAD, totalmente gratuitas, que nos está brindando el presidente Daniel Noboa. Las capacitaciones que nosotros ofertamos son de 60 horas que se dan.
2: La iniciativa está orientada a la prevención social, la inclusión y el desarrollo juvenil. Para Radio Matovella, Mercedes Carrera.

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1: Son las 9 y 24 minutos.
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3: Hoy, la figura del misionero debe ser la del peregrino. Peregrino es quien camina con otros, busca a Dios en lo cotidiano y se deja transformar por el camino. Ya no basta con hacer cosas por los demás. Hace falta estar con, compartir, dejarse afectar, dejarse evangelizar. En ese intercambio humilde es donde el Evangelio se hace carne. No se trata de tener respuestas para todo, sino de vivir con esperanza, de acompañar, de ser signo, testimonio.
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1: Hola, soy Jesús. Espera, no dejes de leer. Te pido que esta vez no voltees la página, ni cierres la puerta, ni le subas al radio. Y me dejes hablarte. No me des la espalda, por favor. Necesito hablar contigo. Nada más charlar un poco. No deseo hablar de tus pecados, ni de tus defectos, ni sermonearte o hacerte sentir culpable. Solo quiero decirte lo mucho que te quiero. Y que lo sepas de verdad. Quiero hacerte ver que en realidad no estás solo. No me gusta verte triste ni enfadado con la vida. Yo deseo que seas feliz. No estoy nada lejos de ti. No estoy solo en las alturas. Ni quiero que me veas tan lejos de ti. Estoy aquí mismo, a tu lado. Y si me pides que entre en tu corazón, estaré aún más cerca de ti. Me gusta estar en tu interior. Me gusta sentir tu paz conmigo. ¿Sabes? Te conozco como la palma de mi mano. Sé muy bien lo que pretendes ocultar a los demás y lo que ni tú mismo quieres reconocer. Conozco tus pesares y sufrimientos, tus preocupaciones, tus aspiraciones y tus sueños más íntimos. Sé que has tenido decepciones y tienes muchas inquietudes de tu futuro. Estoy tan consciente de tu inseguridad y los momentos que envidias a otros o te sientes inferior, que entiendo que no siempre puedes ser lo que quisieras. Y haces o dices cosas que luego te pesan. En algunas ocasiones te preguntas, ¿habrá alguien que se preocupe por mí? Te preguntas si existo, ¿verdad? Comprendo tu batalla interior. Sé que a veces, aun cuando te esfuerzas al máximo, las cosas no salen como deseas. Te voy a responder algo. Yo no doy solo porque las personas se lo ganen con bondad y rectitud, ni obedeciendo reglas. Toda la alegría que puedes recibir está en el amor que estés dispuesto a dar. Ese es el secreto. Ama. Eso es lo que deseo para ti. Ama. Es sencillo. Ama. Ama. Cuando lo dejas de hacer, pasa exactamente lo que no te gusta. Así que, ama. Yo te amo. Te amo infinitamente y soy feliz y quiero que tú lo seas. Siempre estaré aquí cuando me necesites, atento a cualquier seña tuya. No tengas miedo ni pena. No te sientas con poca dignidad para decírmelo. Recuerda que estoy ansioso por estar en tu corazón. Y no importa si a veces me olvidas, porque yo te amo así como eres. Bueno, te dejo continuar con tu día. Nada más no te olvides que hay algo importante que te vine a decir hoy. Ama. Tu amigo que te quiere y se preocupa por ti. Jesús.
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cayó bien. Pero por sobre todas las cosas, eso eres para mí, mi amante, así como yo soy tu amante. 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No me pongas entonces entre la espada y la pared. No me obligues a elegir entre un adiós y otro adiós. No quiero lastimarte. No quiero que nadie salga lastimado. Para mí, todo está como estaba. Nada ha cambiado. Solo tú cambiaste. Yo sigo siendo el mismo, con las mismas suaves cadenas que no puedo ni quiero romper. 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Te amo.

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0: la mañana está muy bonita, ¿o será porque estoy contigo?
1: No sé, igual pienso yo.
0: Me dijiste que hoy podíamos andar todo el día.
1: Claro, eso te dije, para poder salir tuve que mentir.
0: ¿Ah, sí? ¿Qué dijiste?
1: Que tenía que consultar en la biblioteca.
0: Mira qué consulta.

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Dime tú, ¿por qué me abandonaste? ¿O acaso no lograste las cosas que soñabas? ¿No viste con qué ganas que yo trabajaba luchando sin descanso para darte mi abrigo? ¿O acaso no entendiste que te amaba? ¿Cómo te ama un amante? ¿Cómo quiere un amigo? 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Devuélveme el amor, dame la vida que te di, dame los sueños. 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

0: En el nombre del Padre, del Hijo y del Espíritu Santo.
1: Amén.
0: El ángel del Señor anunció a María.
1: Y concibió por obra del Espíritu Santo.
0: Dios te salve María, llena eres de gracia, el Señor es contigo. Bendita eres entre todas las mujeres y bendito es el fruto de tu vientre, Jesús.
1: Santa María, Madre de Dios, ruega por nosotros pecadores, ahora y en la hora de nuestra muerte. Amén.
0: He aquí la esclava del Señor.
1: Hágase en mí según tu palabra.
0: Dios te salve María, llena eres de gracia, el Señor es contigo. Bendita eres entre todas las mujeres y bendito es el fruto de tu vientre, Jesús.
1: Santa María, Madre de Dios, ruega por nosotros pecadores, ahora y en la hora de nuestra muerte. Amén.
0: El Verbo divino se hizo hombre.
1: Y habitó entre nosotros.
0: Dios te salve María, llena eres de gracia, el Señor es contigo. Bendita eres entre todas las mujeres y bendito es el fruto de tu vientre, Jesús.
1: Santa María, Madre de Dios, ruega por nosotros pecadores, ahora y en la hora de nuestra muerte. Amén.
0: Ruega por nosotros, Santa Madre de Dios,
1: para que seamos dignos de alcanzar las promesas de nuestro Señor Jesucristo.
0: Te rogamos, Señor, que infundas tu gracia en nuestras vidas, para que, habiendo conocido por el anuncio del ángel la encarnación de tu Hijo Jesucristo, lleguemos por su pasión y su cruz a la gloria de la resurrección. Por el mismo Cristo nuestro Señor.
1: Amén.
0: Misterios gozosos. Primer misterio, el anuncio del ángel a María Santísima y la encarnación del Hijo de Dios.
2: Al sexto mes, fue enviado por Dios el ángel Gabriel a una ciudad de Galilea llamada Nazaret, a una virgen desposada con un hombre llamado José, de la casa de David. El nombre de la virgen era María, y entrando donde ella estaba, dijo:
3: Alégrate, llena de gracia, el Señor está contigo, bendita tú entre las mujeres.
2: Ella se conturbó por estas palabras y pensó: ¿qué significaría aquel saludo? El ángel le dijo:
3: No temas, María, porque has encontrado gracia ante Dios. Concebirás en tu vientre y darás a luz un hijo, y le pondrás por nombre Jesús.
2: Y pensó: ¿qué significaría aquel saludo? El ángel le dijo:
3: No temas, María, porque has encontrado gracia ante Dios.

0: y líbranos del mal.
1: Dios te salve María, llena eres de gracia, el Señor es contigo. Bendita eres entre todas las mujeres y bendito es el fruto de tu vientre, Jesús.
0: Santa María, Madre de Dios, ruega por nosotros pecadores, ahora y en la hora de nuestra muerte. Amén.
1: Dios te salve María, llena eres de gracia, el Señor es contigo. Bendita eres entre todas las mujeres y bendito es el fruto de tu vientre, Jesús.
0: Santa María, Madre de Dios, ruega por nosotros pecadores, ahora y en la hora de nuestra muerte. Amén.
1: Dios te salve María, llena eres de gracia, el Señor es contigo. Bendita eres entre todas las mujeres y bendito es el fruto de tu vientre, Jesús.
0: Santa María, Madre de Dios, ruega por nosotros pecadores, ahora y en la hora de nuestra muerte. Amén.
1: Dios te salve María, llena eres de gracia, el Señor es contigo. Bendita eres entre todas las mujeres y bendito es el fruto de tu vientre, Jesús.
0: Santa María, Madre de Dios, ruega por nosotros pecadores, ahora y en la hora de nuestra muerte. Amén.
1: Dios te salve María, llena eres de gracia, el Señor es contigo. Bendita eres entre todas las mujeres y bendito es el fruto de tu vientre, Jesús.
0: Santa María, Madre de Dios, ruega por nosotros pecadores, ahora y en la hora de nuestra muerte. Amén.
1: Dios te salve María, llena eres de gracia, el Señor es contigo. Bendita eres entre todas las mujeres y bendito es el fruto de tu vientre, Jesús.
0: Santa María, Madre de Dios, ruega por nosotros pecadores, ahora y en la hora de nuestra muerte. Amén.
1: Dios te salve María, llena eres de gracia, el Señor es contigo. Bendita eres entre todas las mujeres y bendito es el fruto de tu vientre, Jesús.
0: Santa María, Madre de Dios, ruega por nosotros pecadores, ahora y en la hora de nuestra muerte. Amén.
1: Dios te salve María, llena eres de gracia, el Señor es contigo. Bendita eres entre todas las mujeres y bendito es el fruto de tu vientre, Jesús.
0: Santa María, Madre de Dios, ruega por nosotros pecadores, ahora y en la hora de nuestra muerte. Amén.
1: Dios te salve María, llena eres de gracia, el Señor es contigo. Bendita eres entre todas las mujeres y bendito es el fruto de tu vientre, Jesús.
0: Santa María, Madre de Dios, ruega por nosotros pecadores, ahora y en la hora de nuestra muerte. Amén.
1: Dios te salve María, llena eres de gracia, el Señor es contigo. Bendita eres entre todas las mujeres y bendito es el fruto de tu vientre, Jesús.
0: Santa María, Madre de Dios, ruega por nosotros pecadores, ahora y en la hora de nuestra muerte. Amén.
1: Gloria al Padre, al Hijo y al Espíritu Santo.
0: Como era en el principio, ahora y siempre, por los siglos de los siglos. Amén.
1: María, Madre de Gracia y de Misericordia.
0: En la vida y en la muerte, ampáranos, Madre nuestra.
1: Segundo misterio. La visita de la Virgen María a su prima Santa Isabel.
2: En aquellos días, se levantó María con prontitud y se fue a la región montañosa, a una ciudad de Judá. Entró en casa de Zacarías y saludó a Isabel. Y en cuanto oyó Isabel el saludo de María, saltó de gozo el niño en su seno, e Isabel quedó llena del Espíritu Santo y exclamó:
3: «Bendita tú entre las mujeres, y bendito el fruto de tu vientre. ¿Quién soy yo para que me visite la madre de mi Señor? Dichosa tú que has creído, porque lo que te ha dicho el Señor se cumplirá».
0: Padre nuestro que estás en el cielo, santificado sea tu nombre. Venga a nosotros tu reino, hágase tu voluntad en la tierra como en el cielo.
1: Danos hoy nuestro pan de cada día, perdona nuestras ofensas como también nosotros perdonamos a los que nos ofenden. No nos dejes caer en la tentación y líbranos del mal.
0: Dios te salve María, llena eres de gracia, el Señor es contigo. Bendita eres entre todas las mujeres y bendito es el fruto de tu vientre, Jesús.
1: Santa María, Madre de Dios, ruega por nosotros pecadores, ahora y en la hora de nuestra muerte. Amén.
0: Dios te salve María, llena eres de gracia, el Señor es contigo. Bendita eres entre todas las mujeres y bendito es el fruto de tu vientre, Jesús.
1: Santa María, Madre de Dios, ruega por nosotros pecadores, ahora y en la hora de nuestra muerte. Amén.
0: Dios te salve María, llena eres de gracia, el Señor es contigo. Bendita eres entre todas las mujeres y bendito es el fruto de tu vientre, Jesús.

0: vientre Jesús.
1: Santa María, Madre de Dios, ruega por nosotros pecadores, ahora y en la hora de nuestra muerte. Amén.
0: Dios te salve María, llena eres de gracia, el Señor es contigo. Bendita eres entre todas las mujeres. Y bendito es el fruto de tu vientre, Jesús.
1: Santa María, Madre de Dios, ruega por nosotros pecadores, ahora y en la hora de nuestra muerte. Amén.
0: Dios te salve María, llena eres de gracia, el Señor es contigo. Bendita eres entre todas las mujeres, y bendito es el fruto de tu vientre, Jesús.
1: Santa María, Madre de Dios, ruega por nosotros pecadores, ahora y en la hora de nuestra muerte. Amén.
0: Dios te salve María, llena eres de gracia, el Señor es contigo. Bendita eres entre todas las mujeres, y bendito es el fruto de tu vientre, Jesús.
1: Santa María, Madre de Dios, ruega por nosotros pecadores, ahora y en la hora de nuestra muerte. Amén.
0: Dios te salve María, llena eres de gracia, el Señor es contigo. Bendita eres entre todas las mujeres, y bendito es el fruto de tu vientre, Jesús.
1: Santa María, Madre de Dios, ruega por nosotros pecadores, ahora y en la hora de nuestra muerte. Amén.
0: Dios te salve María, llena eres de gracia, el Señor es contigo. Bendita eres entre todas las mujeres, y bendito es el fruto de tu vientre, Jesús.
1: Santa María, Madre de Dios, ruega por nosotros pecadores, ahora y en la hora de nuestra muerte. Amén.
0: Dios te salve María, llena eres de gracia, el Señor es contigo. Bendita eres entre todas las mujeres, y bendito es el fruto de tu vientre, Jesús.
1: Santa María, Madre de Dios, ruega por nosotros pecadores, ahora y en la hora de nuestra muerte. Amén.
0: Dios te salve María, llena eres de gracia, el Señor es contigo. Bendita eres entre todas las mujeres, y bendito es el fruto de tu vientre, Jesús.
1: Santa María, Madre de Dios, ruega por nosotros pecadores, ahora y en la hora de nuestra muerte. Amén.
0: Gloria al Padre, al Hijo y al Espíritu Santo.
1: Como era en el principio, ahora y siempre, por los siglos de los siglos. Amén.
0: María, Madre de gracia y de misericordia.
1: En la vida y en la muerte, ampáranos, Madre nuestra. Tercer misterio, el nacimiento del niño Jesús en el portal de Belén.
2: Nacido Jesús en Belén de Judea, en tiempo del rey Herodes, unos magos que venían de Oriente se presentaron en Jerusalén diciendo: ¿dónde está el rey de los judíos que ha nacido? Pues vimos su estrella en el Oriente y hemos venido a adorarle.
1: Padre nuestro que estás en el cielo, santificado sea tu nombre. Venga a nosotros tu reino, hágase tu voluntad en la tierra como en el cielo.
0: Danos hoy nuestro pan de cada día, perdona nuestras ofensas, como también nosotros perdonamos a los que nos ofenden. No nos dejes caer en la tentación y líbranos del mal.
1: Dios te salve María, llena eres de gracia, el Señor es contigo. Bendita eres entre todas las mujeres y bendito es el fruto de tu vientre, Jesús.
0: Santa María, Madre de Dios, ruega por nosotros pecadores, ahora y en la hora de nuestra muerte. Amén.
1: Dios te salve María, llena eres de gracia, el Señor es contigo. Bendita eres entre todas las mujeres y bendito es el fruto de tu vientre, Jesús.
0: Santa María, Madre de Dios, ruega por nosotros pecadores, ahora y en la hora de nuestra muerte. Amén.
1: Dios te salve María, llena eres de gracia, el Señor es contigo. Bendita eres entre todas las mujeres y bendito es el fruto de tu vientre, Jesús.
0: Santa María, Madre de Dios, ruega por nosotros pecadores, ahora y en la hora de nuestra muerte. Amén.
1: Dios te salve María, llena eres de gracia, el Señor es contigo. Bendita eres entre todas las mujeres y bendito es el fruto de tu vientre, Jesús.
0: Santa María, Madre de Dios, ruega por nosotros pecadores, ahora y en la hora de nuestra muerte. Amén.
1: Dios te salve María, llena eres de gracia, el Señor es contigo. Bendita eres entre todas las mujeres y bendito es el fruto de tu vientre, Jesús.
0: Santa María, Madre de Dios, ruega por nosotros pecadores, ahora y en la hora de nuestra muerte. Amén.
1: Dios te salve María, llena eres de gracia, el Señor es contigo. Bendita eres entre todas las mujeres y bendito es el fruto de tu vientre, Jesús.
0: Santa María, Madre de Dios, ruega por nosotros pecadores, ahora y en la hora de nuestra muerte. Amén.
1: Dios te salve María, llena eres de gracia, el Señor es contigo. Bendita eres entre todas las mujeres y bendito es el fruto de tu vientre, Jesús.
0: Santa María, Madre de Dios, ruega por nosotros pecadores, ahora y en la hora de nuestra muerte. Amén.
1: Dios te salve María, llena eres de gracia, el Señor es contigo. Bendita eres entre todas las mujeres y bendito es el fruto de tu vientre, Jesús.
0: Santa María, Madre de Dios, ruega por nosotros pecadores, ahora y en la hora de nuestra muerte. Amén.
1: Dios te salve María, llena eres de gracia, el Señor es contigo. Bendita eres entre todas las mujeres y bendito es el fruto de tu vientre, Jesús.
0: Santa María, Madre de Dios, ruega por nosotros pecadores, ahora y en la hora de nuestra muerte. Amén.
1: Gloria al Padre, al Hijo y al Espíritu Santo.
0: Como era en el principio, ahora y siempre, por los siglos de los siglos. Amén.
1: María, Madre de gracia y de misericordia.
0: En la vida y en la muerte, ampáranos, Madre nuestra.
1: Cuarto misterio, la presentación del niño Jesús en el templo.
2: Cuando según la ley de Moisés se cumplieron los días de purificación, llevaron a Jesús a Jerusalén para presentar al Señor, como está escrito en la ley del Señor. Todo varón primogénito será consagrado, y para ofrecer en sacrificio, un par de tórtolas o dos pichones, conforme a lo que se dice en la ley del Señor. Cuando estaban con el niño Jesús sus padres, para cumplir con la ley, Simeón lo tomó en sus brazos y bendijo a Dios diciendo:
3: Ahora, Señor, según tu promesa, puedes dejar a tu siervo irse en paz, porque mis ojos han visto a tu Salvador, a quien has presentado ante todos los pueblos, luz para alumbrar a las naciones y gloria de tu pueblo, Israel.
0: Padre nuestro que estás en el cielo, santificado sea tu nombre. Venga a nosotros tu reino. Hágase tu voluntad en la tierra como en el cielo.
1: Danos hoy nuestro pan de cada día. Perdona nuestras ofensas, como también nosotros perdonamos a los que nos ofenden. No nos dejes caer en la tentación y líbranos del mal.
0: Dios te salve María, llena eres de gracia, el Señor es contigo. Bendita eres entre todas las mujeres y bendito es el fruto de tu vientre, Jesús.
1: Santa María, Madre de Dios, ruega por nosotros pecadores, ahora y en la hora de nuestra muerte. Amén.
0: Dios te salve María, llena eres de gracia, el Señor es contigo. Bendita eres entre todas las mujeres y bendito es el fruto de tu vientre, Jesús.
1: Santa María, Madre de Dios, ruega por nosotros pecadores, ahora y en la hora de nuestra muerte. Amén.
0: Dios te salve María, llena eres de gracia, el Señor es contigo. Bendita eres entre todas las mujeres, y bendito es el fruto de tu vientre, Jesús.
1: Santa María, Madre de Dios, ruega por nosotros pecadores, ahora y en la hora de nuestra muerte. Amén.
0: Dios te salve María, llena eres de gracia, el Señor es contigo. Bendita eres entre todas las mujeres, y bendito es el fruto de tu vientre, Jesús.
1: Santa María, Madre de Dios, ruega por nosotros pecadores, ahora y en la hora de nuestra muerte. Amén.
0: Dios te salve María, llena eres de gracia, el Señor es contigo. Bendita eres entre todas las mujeres, y bendito es el fruto de tu vientre, Jesús.
1: Santa María, Madre de Dios, ruega por nosotros pecadores, ahora y en la hora de nuestra muerte. Amén.
0: Dios te salve María, llena eres de gracia, el Señor es contigo. Bendita eres entre todas las mujeres, y bendito es el fruto de tu vientre, Jesús.
1: Santa María, Madre de Dios, ruega por nosotros pecadores, ahora y en la hora de nuestra muerte. Amén.
0: Dios te salve María, llena eres de gracia, el Señor es contigo. Bendita eres entre todas las mujeres, y bendito es el fruto de tu vientre, Jesús.
1: Santa María, Madre de Dios, ruega por nosotros pecadores, ahora y en la hora de nuestra muerte. Amén.
0: Dios te salve María, llena eres de gracia, el Señor es contigo. Bendita eres entre todas las mujeres, y bendito es el fruto de tu vientre, Jesús.
1: Santa María, Madre de Dios, ruega por nosotros pecadores, ahora y en la hora de nuestra muerte. Amén.
0: Dios te salve María, llena eres de gracia, el Señor es contigo. Bendita eres entre todas las mujeres, y bendito es el fruto de tu vientre, Jesús.
1: Santa María, Madre de Dios, ruega por nosotros pecadores, ahora y en la hora de nuestra muerte. Amén.
0: Gloria al Padre, al Hijo y al Espíritu Santo.
1: Como era en el principio, ahora y siempre, por los siglos de los siglos. Amén.
0: María, Madre de gracia y de misericordia.
1: En la vida y en la muerte, ampáranos, Madre nuestra. Quinto misterio, la pérdida y el hallazgo del niño Jesús en medio de los doctores.
2: Al cabo de 3 días, lo encontraron en el templo sentado en medio de los maestros, escuchándoles y preguntándoles. Todos los que le oían estaban estupefactos por su inteligencia y por sus respuestas.
1: Padre nuestro que estás en el cielo, santificado sea tu nombre, venga a nosotros tu reino, hágase tu voluntad en la tierra como en el cielo.
0: Danos hoy

0: y líbranos del mal.
1: Dios te salve María, llena eres de gracia, el Señor es contigo. Bendita eres entre todas las mujeres y bendito es el fruto de tu vientre, Jesús.
0: Santa María, Madre de Dios, ruega por nosotros pecadores, ahora y en la hora de nuestra muerte. Amén.
1: Dios te salve María, llena eres de gracia, el Señor es contigo. Bendita eres entre todas las mujeres y bendito es el fruto de tu vientre, Jesús.
0: Santa María, Madre de Dios, ruega por nosotros pecadores, ahora y en la hora de nuestra muerte. Amén.
1: Dios te salve María, llena eres de gracia, el Señor es contigo. Bendita eres entre todas las mujeres y bendito es el fruto de tu vientre, Jesús.
0: Santa María, Madre de Dios, ruega por nosotros pecadores, ahora y en la hora de nuestra muerte. Amén.
1: Dios te salve María, llena eres de gracia, el Señor es contigo. Bendita eres entre todas las mujeres y bendito es el fruto de tu vientre, Jesús.
0: Santa María, Madre de Dios, ruega por nosotros pecadores, ahora y en la hora de nuestra muerte. Amén.
1: Dios te salve María, llena eres de gracia, el Señor es contigo. Bendita eres entre todas las mujeres y bendito es el fruto de tu vientre, Jesús.
0: Santa María, Madre de Dios, ruega por nosotros pecadores, ahora y en la hora de nuestra muerte. Amén.
1: Dios te salve María, llena eres de gracia, el Señor es contigo. Bendita eres entre todas las mujeres y bendito es el fruto de tu vientre, Jesús.
0: Santa María, Madre de Dios, ruega por nosotros pecadores, ahora y en la hora de nuestra muerte. Amén.
1: Dios te salve María, llena eres de gracia, el Señor es contigo. Bendita eres entre todas las mujeres y bendito es el fruto de tu vientre, Jesús.
0: Santa María, Madre de Dios, ruega por nosotros pecadores, ahora y en la hora de nuestra muerte. Amén.
1: Dios te salve María, llena eres de gracia, el Señor es contigo. Bendita eres entre todas las mujeres y bendito es el fruto de tu vientre, Jesús.
0: Santa María, Madre de Dios, ruega por nosotros pecadores, ahora y en la hora de nuestra muerte. Amén.
1: Dios te salve María, llena eres de gracia, el Señor es contigo. Bendita eres entre todas las mujeres y bendito es el fruto de tu vientre, Jesús.
0: Santa María, Madre de Dios, ruega por nosotros pecadores, ahora y en la hora de nuestra muerte. Amén.
1: Dios te salve María, llena eres de gracia, el Señor es contigo. Bendita eres entre todas las mujeres y bendito es el fruto de tu vientre, Jesús.
0: Santa María, Madre de Dios, ruega por nosotros pecadores, ahora y en la hora de nuestra muerte. Amén.
1: Gloria al Padre, al Hijo y al Espíritu Santo.
0: Como era en el principio, ahora y siempre, por los siglos de los siglos. Amén.
1: María, Madre de gracia y de misericordia.
0: En la vida y en la muerte, ampáranos, Madre nuestra.
1: Alabanzas a María. Señor, ten piedad de nosotros.
0: Señor, ten piedad de nosotros.
1: Cristo, ten piedad de nosotros.
0: Cristo, ten piedad de nosotros.
1: Señor, ten piedad de nosotros.
0: Señor, ten piedad de nosotros.
1: Cristo, óyenos.
0: Cristo, óyenos.
1: Cristo, escúchanos.
0: Cristo, escúchanos.
1: Dios Padre Celestial,
0: ten piedad de nosotros.
1: Dios Hijo Redentor del mundo,
0: ten piedad de nosotros.
1: Dios Espíritu Santo,
0: ten piedad de nosotros.
1: Trinidad Santísima, único Dios,
0: ten piedad de nosotros.
1: Santa María,
0: ruega por nosotros.
1: Santa Madre de Dios,
0: ruega por nosotros.
1: Santa Virgen de Vírgenes,
0: ruega por nosotros.
1: Madre de Cristo,
0: ruega por nosotros.
1: Madre de la Iglesia,
0: ruega por nosotros.
1: Madre de la Divina Gracia,
0: ruega por nosotros.
1: Madre Purísima,
0: ruega por nosotros.
1: Madre Castísima,
0: ruega por nosotros.
1: Madre Inviolada,
0: ruega por nosotros.
1: Madre Virgen,
0: ruega por nosotros.
1: Madre Inmaculada,
0: ruega por nosotros.
1: Madre Amable,
0: ruega por nosotros.
1: Madre Admirable,
0: ruega por nosotros.
1: Madre del Buen Consejo,
0: ruega por nosotros.
1: Madre del Creador,
0: ruega por nosotros.
1: Madre del Salvador,
0: ruega por nosotros.
1: Virgen Prudentísima,
0: ruega por nosotros.
1: Virgen digna de veneración,
0: ruega por nosotros.
1: Virgen digna de alabanza,
0: ruega por nosotros.
1: Virgen poderosa,
0: ruega por nosotros.
1: Virgen clemente,
0: ruega por nosotros.
1: Virgen fiel,
0: ruega por nosotros.
1: Espejo de santidad,
0: ruega por nosotros.
1: Trono de la sabiduría,
0: ruega por nosotros.
1: Causa de nuestra alegría,
0: ruega por nosotros.
1: Templo del Espíritu Santo,
0: ruega por nosotros.
1: Templo lleno de honor,
0: ruega por nosotros.
1: Templo insigne de devoción,
0: ruega por nosotros.
1: Rosa mística,
0: ruega por nosotros.
1: Fuerte como la torre de David,
0: ruega por nosotros.
1: Hermosa como la torre de marfil,
0: ruega por nosotros.
1: Casa de oro,
0: ruega por nosotros.
1: Arca de la alianza,
0: ruega por nosotros.
1: Puerta del cielo,
0: ruega por nosotros.
1: Estrella de la mañana,
0: ruega por nosotros.
1: Salud de los enfermos,
0: ruega por nosotros.
1: Salud de los enfermos,
0: ruega por nosotros.
1: Refugio de los pecadores,
0: ruega por nosotros.
1: Consuelo de los afligidos,
0: ruega por nosotros.
1: Auxilio de los cristianos,
0: ruega por nosotros.
1: Reina de los ángeles,
0: ruega por nosotros.
1: Reina de los patriarcas,
0: ruega por nosotros.
1: Reina de los profetas,
0: ruega por nosotros.
1: Reina de los apóstoles,
0: ruega por nosotros.
1: Reina de los mártires,
0: ruega por nosotros.
1: Reina de los confesores,
0: ruega por nosotros.
1: Reina de las vírgenes,
0: ruega por nosotros.
1: Reina de todos los santos,
0: ruega por nosotros.
1: Reina concebida sin mancha de pecado original,
0: ruega por nosotros.
1: Reina elevada en cuerpo y alma al cielo,
0: ruega por nosotros.
1: Reina del Santísimo Rosario,
0: ruega por nosotros.
1: Reina de la paz,
0: ruega por nosotros.
1: Cordero de Dios que quitas los pecados del mundo,
0: perdónanos, Señor.
1: Cordero de Dios que quitas los pecados del mundo,
0: escúchanos, Señor.
1: Cordero de Dios que quitas los pecados del mundo,
0: ten piedad de nosotros.
1: Ruega por nosotros, Santa Madre de Dios,
0: para que seamos dignas de alcanzar las promesas de nuestro Señor Jesucristo.
1: Oración. Oh Dios, cuyo unigénito con su vida, muerte y resurrección nos mereció el premio de la vida eterna, concédenos a cuantos hemos meditado estos misterios del Santo Rosario, que por intercesión de la bienaventurada Virgen María, Madre de Dios, podamos imitar las virtudes que contienen y alcanzar la gloria eterna. Por el mismo Cristo nuestro Señor.
0: Amén.
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7: Saludos a todos y todas. Johnny Kuzme en el control de sonido y Fernanda Ver en los micrófonos, les damos la bienvenida a este resumen con las noticias más importantes de los últimos días. Tenemos mucho que contar, así que comenzamos de inmediato.
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7: Los asambleístas de la Revolución Ciudadana, Lenín Barreto y Blasco Luna, presentaron una solicitud de juicio político contra la exministra de Energía, Inés Manzano, por el caso Progen. Nuestro compañero Rolando Goyes nos trae las declaraciones de los legisladores en su reporte. Adelante, Rolando. 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
9: Y el país se integra. La bancada de la Revolución Ciudadana de la Asamblea Nacional presentó formalmente este 27 de mayo la solicitud de juicio político contra la exministra de Ambiente y Energía, Inés Manzano. Los legisladores Blasco Luna y Lenín Barreto lideran esta acción fiscalizadora, que se fundamenta en presuntas irregularidades y un desfalco económico relacionado con la contratación de generación eléctrica con empresa Progen. Así lo mencionó Lenín Barreto.
10: Por el atraco que ha significado por más de 100 millones de dólares el escándalo de Progen. No podemos permitir, señoras y señores periodistas, que esta mala costumbre de la Asamblea Nacional siga permitiendo ocultar el escándalo más grande del gobierno de Daniel Noboa.
9: Blasco Luna calificó los contratos como pura chatarra, que no han servido para mitigar la crisis energética, por lo que la ex ministra Manzano deberá responder.
11: Los argumentos del por qué el juicio político, incumplimiento de funciones, no haber velado los recursos de los ecuatorianos, a la vez hecho pagos que sobrepasan los 100 millones de dólares, que tenga alrededor de la cuarta parte de asambleístas las firmas de respaldo. Hay más de 40 firmas de respaldo sobre este juicio político. Que se cumplan con los procesos y los plazos para la revisión en la unidad de técnicas legislativas.
9: Sostuvo que la exfuncionaria del gobierno del presidente Noboa autorizó pagos adicionales en junio de 2025, a pesar de haber manifestado previamente dudas sobre la ubicación de los equipos adquiridos.
11: Y que le responda no a la bancada de la Revolución Ciudadana. A los 18 millones de ecuatorianos indignados por 14 horas de costes de energía, por alrededor de 7.500 millones de dólares en pérdidas, por una sistemática destrucción del sistema energético, no solamente es el perjuicio de los más de 100 millones de dólares, no tenemos generación térmica, por Dios.
9: Por su parte, Lenín Barreto denunció que existe un intento sistemático de las comisiones donde preside gente de ADN y desde la propia Asamblea Nacional para blindar al gobierno del presidente Noboa y así evitar que el escándalo Progen sea investigado.
10: A pesar de que prohibieron o evitaron que dentro de la Comisión de Garantías Constitucionales se fiscalice el escándalo Progen, a pesar de que se evite una solicitud de cambio del orden del día para que el Contralor General del Estado esté presente aquí en la Asamblea Nacional, y a pesar de que mi última solicitud de cambio del orden del día no fue permitido ni siquiera por el presidente de la Asamblea.
9: Ahora el proceso está en manos del Consejo de Administración Legislativa CAL, ya que esta instancia deberá verificar el cumplimiento de los requisitos constitucionales para que proceda a la calificación y que pueda posterior sea derivado a una comisión especializada. Los proponentes también recordaron que un pedido previo contra Manzano fue inadmitido en octubre de 2025. Reportó para Ecuador en Contacto, Rolando Goyes García. Corape informa.
7: Y el país se integra. Muchísimas gracias, Rolando. La Comisión Ciudadana de Selección resolvió aceptar parcialmente 12 de las 22 solicitudes presentadas por los postulantes para fiscal general. La decisión reactiva el debate y las denuncias que existen sobre irregularidades en estas fases. Nuestro compañero Rolando Goyes nos explica más en el siguiente reporte. Te escuchamos, Rolando. 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
9: Y el país se integra. La Comisión Ciudadana de Selección aceptó parcialmente 12 de las 22 solicitudes de recalificación presentadas por los postulantes al concurso de fiscal general del Estado, rechazando los otros 10 pedidos restantes. El proceso avanza a la siguiente fase de escrutinio público e impugnación ciudadana. Al respecto, Mauricio Aguirre, uno de los postulantes, quien pidió este proceso de recalificación, aspira a que en esta oportunidad se le otorguen todos los puntos que no le acreditaron en primera instancia.
12: Hasta la presente fecha no hemos sido notificados por el Consejo de Participación Ciudadana, en la que nos indica si se aceptó o no la recalificación que presentamos. Yo lo que necesito saber es si tomaron en cuenta la recalificación, si me subieron la nota, para de esa manera saber si sigo en el concurso o caso contrario me retiraré del concurso.
9: La comisión, por medio de un comunicado, explicó que las modificaciones fueron aprobadas luego de verificar que los aspirantes presentaron documentación suficiente para justificar cambios en sus calificaciones. Además, confirmó que el nuevo reporte final de recalificación sería publicado en el portal institucional y posteriormente remitido al Pleno del Consejo de Participación Ciudadana y Control Social.
12: A mí no se tomó en cuenta la experiencia profesional, ahí me perjudican 6 puntos. Dentro del reglamento decía que tenemos que subir 10 audiencias en derecho penal. Yo subí las 10 audiencias en derecho penal, sin embargo, solo me tomaron en cuenta 2. Por lo tanto, se me perjudicó ahí 6 puntos. Posteriormente, no me tomaron en cuenta un año, solo me toman en cuenta un año que trabajé en la Universidad Central del Ecuador como profesor y no los 2 que trabajé. Ahí me perjudicaron en 1 punto. No me tomaron en cuenta un certificado de méritos y también 2 certificados de experiencia específica, con lo que llegaba a 8.50 más de lo que tengo.
9: Aguirre sostiene que el proceso desde un inicio ha tenido denuncias e irregularidades para favorecer a ciertos postulantes y ahora que se están volviendo evidentes.
12: Yo creo que desde el comienzo comenzó viciado el proceso al haber nombrado comisionados que no tienen experiencia en derecho penal. Que yo conozca ninguno de los comisionados que actualmente están calificando al futuro fiscal general ha sido un abogado reconocido en materia penal, sino todo lo contrario, ni siquiera se les ha conocido en el libre ejercicio profesional, ni en cargos públicos. Por lo tanto, al haber sido calificado un fiscal general por personas que no tienen conocimiento en derecho penal, es por eso que incluso hubo 22 recalificaciones, ya que los mismos, creo yo, que no tenían conocimiento de qué tipo de audiencia se da en derecho penal y cuál era el posterior trámite de las mismas.
9: El informe de la comisión con las notas recalificadas será remitido al Pleno del Consejo de Participación para su conocimiento previo al inicio de la fase de impugnación ciudadana. Reportó para Ecuador en Contacto Rolando Goiz García. Corape informa.
7: Y el país se integra. Muchísimas gracias, Rolando. Durante más de 3 horas, la Asamblea Nacional debatió este miércoles 27 de mayo el primer informe del proyecto de ley orgánica reformatoria para la prevención y erradicación del reclutamiento o utilización de niñas, niños y adolescentes. Diana Jácome, presidenta de la Comisión de Transparencia y Participación Ciudadana, presentó la propuesta que plantea como eje principal el endurecimiento de penas para el delito de reclutamiento de menores con fines delictivos. La sanción podría llegar hasta los 26 años de prisión y alcanzar un máximo de 32 años si existen agravantes, como el uso de violencia, la muerte o afectaciones graves al menor, que el responsable sea un familiar o una persona de confianza, o que se aproveche de situaciones de vulnerabilidad extrema como pobreza o vivir en las calles. La normativa también propone impulsar políticas públicas de prevención en áreas como salud mental, educación y desarrollo humano.
13: Lo que se está haciendo aquí es incorporar el deber del Estado para garantizar la prevención, la detención temprana, atención, acompañamiento y rehabilitación en temas de salud mental. Y en cuanto a la Ley Orgánica de Educación Intercultural, disposiciones para el Ministerio de Educación en cuanto a incluir en la formación inicial y en la formación continua de los profesores programas formativos para la identificación de riesgos, prevención de reclutamiento de niños, niñas y adolescentes.
7: Por su parte, la legisladora de Revolución Ciudadana, Verónica Íñiguez, cuestionó el rol del gobierno central en la protección integral de niños y adolescentes. Señaló que para prevenir el reclutamiento también es necesario mejorar las condiciones de vida de la población y advirtió posibles riesgos dentro del planteamiento de la normativa.
14: Una ley mal implementada puede terminar vigilando a niñas y a niños y adolescentes en lugar de protegerlos. Si no escuchen los discursos que han planteado aquí, jóvenes asesinos, se dijo. Eso es lo que se pretende hacer con esto. Normalizar una condena anticipada en lugar de remediar las condiciones sociales que hacen vulnerables a nuestros niños, niñas y adolescentes. La solución parte de la prevención y para eso necesitamos un Estado presente, Estado en la escuela con docentes estables, Estado en el centro de salud con médicos y medicinas, Estado en el barrio con deporte, cultura y espacios seguros, Estado en la familia con empleo, ingresos y protección social, Estado en los territorios rurales, Estado antes de que el reclutador aparezca con una moto, un billete y una amenaza.
7: Tras este primer debate, el proyecto regresará a la Comisión de Transparencia para la elaboración del segundo informe, que incorporará las observaciones y sugerencias planteadas por los legisladores antes de pasar al segundo debate en el Pleno. Momento de nuestra primera pausa. Al volver, escucharemos el reclamo hecho por representantes de comunidades sáchilas respecto a la contaminación en su territorio. Ya regresamos.
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22: No. Así no es la cosa. 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
24: Artículo 86. El Estado implementará las políticas públicas que sean necesarias para la creación y el fortalecimiento de los medios de comunicación comunitarios.
23: En vez de tantos candados, hagan acciones afirmativas.
0: Crédito preferente, menos impuestos, capacitación.
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0: Faciliten la cosa, mariposa.
23: ¿O tienen miedo que el pueblo, las mujeres, los indígenas, los jóvenes, los trabajadores tengamos voz propia?
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7: Seguimos. Representantes de las comunidades áchilas denunciaron la contaminación ambiental que sufren por varios años y que esto se genera por las operaciones de granjas porcícolas en la zona. Nuestro compañero Rolando Goyes nos cuenta en qué basan estas afirmaciones los denunciantes. Te escuchamos, Rolando. 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
9: Y el país se integra. Las comunidades indígenas de Santo Domingo de los Áchilas continúan denunciando que desde hace años sufren por la contaminación de sus ríos, como el Peripa, el Toachi y Pobe, y del aire por descargas de aguas residuales y malos olores provenientes de granjas porcícolas y avícolas. Ricardo Calasacón menciona que los habitantes de esta zona están muriendo por este proceso.
2: Nos están matando. Hay una granja multinacional que se llama Pronac. Entonces estamos ya casi más de 25 años. Pues mi padre lleva 25, yo llevo 4 años en la lucha. Y es terrible.
9: Sostiene que la lucha por un ambiente puro se ha mantenido, pese a las amenazas y compra de conciencias que se ha hecho desde la empresa en mención.
2: Para que Pronaca limpie, reconozca primeramente que hizo un daño muy grande al río Peripa. Queremos que limpie para nosotros disfrutar, nuestra próxima generación Sáchila pueda disfrutar. Yo sé que no va a estar el 100% limpio, pero para algo va a servir el río.
9: Al respecto, Julio Prieto, abogado que acompaña el proceso, agrega que existen pruebas en videos y fotografías donde se evidencia que existe esta contaminación y que ninguna autoridad busca ayudarlos.
3: Estamos ante un problema que tiene ya más de 15 años desde que se empezó a denunciar y las autoridades no han tomado ninguna acción. Para las autoridades todo está bien. Ahora hemos tenido que recurrir a un mecanismo de queja internacional contra el BID y contra el Banco Mundial para que ellos revisen si el préstamo que otorgaron a una empresa tan grande como Pronaca cumple aunque sea con sus mínimos ambientales que ellos también tienen.
9: Por lo que no descartan imponer otras acciones a nivel internacional, ya que señala que la justicia en nuestro país les ha dado la espalda a estas comunidades áchilas.
3: Es un problema grave de contaminación, esta contaminación por heces fecales de las granjas porcinas principalmente. Está vinculada a varios casos de cáncer. Las estadísticas demuestran una mayor incidencia de cáncer entre la población Sáchila río abajo de todas estas granjas. Y nos preocupa ahora mucho también que la empresa parece estar evitando los controles ambientales, los controles del banco, mediante un proceso de asociación en el que tercerizan la producción de los cerdos a pequeñas granjas que ya escapan a estos controles y ellos simplemente compran el producto.
9: Pobladores que ratificaron que continuarán denunciando estas irregularidades, que no descartan otros procesos de resistencia, ya que la salud de todos quienes viven en esta zona se está deteriorando. Reportó para Ecuador en Contacto, Rolando Goyes García. Corape informa.
7: Y el país se integra. Muchísimas gracias, Rolando. Desde los colectivos que acompañan a los pacientes con varias patologías, se cuestiona, una vez más, los anuncios hechos desde el gobierno para la creación de la empresa pública de abastecimiento, infraestructura y logística en salud. Nuestro compañero Rolando Goyes nos cuenta más en su reporte. Corape informa.
9: Y el país se integra. Paola Oña, quien es parte de los colectivos que acompañan a los pacientes con varias patologías en busca de una atención de calidad, cuestiona el anuncio del presidente de la República, Daniel Noboa, para la creación de la empresa pública de abastecimiento, infraestructura y logística en salud.
4: Lo veo con mucha preocupación. A criterio personal, yo siento que somos un país que cultiva el olvido como memoria. Nosotros ya tuvimos una empresa privada, igual que se prometió como la solución para los problemas de salud pública, que fue la empresa Infarma, pero lastimosamente se evidenció que al no tener gobernanza, al no tener lineamientos, al no tener una correcta interrelación hospitalaria, o sea, es más acciones que profundizan la inoperancia.
9: Sostiene que la falta de medicinas, insumos, no programación de cirugías, no es un tema que se va a acabar de la noche a la mañana, pero sí precisa que se pueden ir ya realizando varias acciones, pero que el gobierno no toma esto con responsabilidad.
4: Es lamentable que nosotros estemos viendo o naturalizando la muerte en afuera de centros de salud, las muertes evitables, pero no nos hayamos planteado estas dinámicas de solución. Yo sí invito a todos los medios a abrir sus espacios para ver quién propone una hoja de ruta que haya primero demostrado experiencia, que haya demostrado no haber tenido conflicto de intereses en su gestión, que haya demostrado honestidad y transparencia.
9: Agrega que existe indolencia de las autoridades que han pasado en el Ministerio de Salud, ya que no les ha importado la vida de los pacientes. De ahí que los anuncios hechos por el presidente Noboa de mejorar a este sector solo puede quedar en palabras.
4: Lastimosamente, el costo en vidas de estas decisiones que poco acertadas las hemos asumido nosotros como pacientes. Lastimosamente, no hay esa rendición de cuentas que esperaríamos del Ministerio de Salud Pública y que nos pueda presentar cómo va a afrontar esta crisis. Un ejemplo podemos ver, me parece que fue el día jueves o viernes, nuestro compañero Kevin, representante de los pacientes con diálisis, se acercó al ministro Bernabé y le pidió una reunión, y él le pidió hablar con el personal de seguridad.
9: En febrero de 2026, la Dirección Nacional de Abastecimiento del Ministerio de Salud Pública reveló niveles críticos en el abastecimiento hospitalario. El promedio nacional se ubicó en 35.51% para medicamentos vitales y en 33.29% para medicinas esenciales. Reporto para Ecuador en Contacto, Rolando Ruiz García. Corape informa.
7: Y el país se integra. Muchísimas gracias, Rolando. Con un plantón en los exteriores de la Corte Constitucional, el Frente de Defensa del IES exigió un pronunciamiento sobre las demandas de inconstitucionalidad presentadas contra leyes como la de fortalecimiento crediticio y transparencia. Los detalles sobre estas demandas nos los trae nuestro compañero Rolando Goyes en su reporte. 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
9: Y el país se integra. Una vez más, los jubilados que integran el Frente de Defensa del IES llegaron hasta los bajos de la Corte Constitucional en Quito para, mediante un plantón, pedir a los magistrados de la entidad se den paso a las demandas de inconstitucionalidad presentadas contra las leyes como la de fortalecimiento crediticio y la de transparencia. Así lo mencionó Fausto Dután, quien considera que en la Corte aún se tiene esperanza.
5: No encontramos hasta este momento una respuesta de la Corte Constitucional. Posteriormente planteamos también otra demanda que es para el cumplimiento. La Corte tiene la obligación de velar porque se cumpla con la Constitución política respecto a la elección del representante al Consejo Directivo. La Corte Constitucional resolvió de que la elección debe ser a través de una votación universal de los afiliados, de los jubilados. Sin embargo, a través de maniobras de este típico juego que hacen, ponen ahí a un señor Moncayo que no representa a los sectores ni jubilados ni afiliados, pero que sí representa los intereses del gobierno.
9: Los manifestantes advirtieron sobre los riesgos que a su criterio representan estas normativas y de la misma manera de la presentación de la Amicus Curiae a otros cuerpos legales que no han tenido respuesta.
5: Nosotros no estamos planteando nada de manera ilegal, nada de manera que violente la Constitución. Por el contrario, somos guardianes de la Constitución y los jubilados en el país hemos aportado de manera sistemática para que se nos dé la jubilación. No estamos pidiendo nada absolutamente, ni ningún tipo de regalo ni nada, sino que nos devuelva lo que aportamos mensualmente para la jubilación.
9: Juana Viteri, otra de las jubiladas, añade que continuarán en plantones y otras acciones si no tienen un pronunciamiento de los magistrados constitucionales, ya que este lugar aún es considerado el último bastión de la democracia y del respeto.
6: No entiendo personalmente por qué la Corte Constitucional, si están como corte, se supone que dominan la Constitución y no necesitan tanto tiempo de análisis para dar un fallo. El por qué hay esa tardanza en dar una respuesta a la ciudadanía, a las demandas que no solamente nosotros hemos dejado aquí.
9: Recordemos que la Corte Constitucional hasta el momento ha admitido a trámite más de 20 demandas de inconstitucionalidad contra la Ley Orgánica de Transparencia Social y la Ley de Fortalecimiento y Sostenibilidad Crediticia. Estas normativas fueron propuestas por el Ejecutivo como proyectos económicos urgentes y se analizan bajo el control de la constitucionalidad. Reporto para Ecuador en Contacto, Rolando Góis García, Corape, informa.
7: Y el país se integra. Muchísimas gracias, Rolando. Llegamos a la segunda pausa de este resumen informativo. Al regresar les contamos sobre los cortes de luz programados que se darán en varias provincias del país. Ya volvemos.
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7: Regresamos. La presidenta de la Comisión de Relaciones Internacionales de la Asamblea Nacional informó sobre el pedido del presidente Daniel Noboa para salir del Tratado Sucre, que fue implementado durante el mandato de Rafael Correa. ¿Qué pasó sobre este pedido? Nos lo cuenta nuestro compañero Rolando Góyes en su reporte. Corape informa.
9: Y el país se integra. Lucía Jaramillo, presidenta de la Comisión de Relaciones Internacionales de la Asamblea Nacional, señaló que esta mesa legislativa y abocó conocimiento a la solicitud del presidente Daniel Noboa sobre el pedido de denuncia del Tratado Constitutivo del Sistema Unitario de Compensación Regional de Pago Sucre. Este tratado, creado por los países de la Alianza Bolivariana para los Pueblos de Nuestra América Alba, tuvo su adhesión por parte de Ecuador durante el gobierno del presidente Rafael Correa en 2009.
26: Este sistema Sucre debería haber servido como un mecanismo de pago, ¿verdad? Como un mecanismo de pago para el comercio de estos miembros, de estos países miembros, sin utilizar el dólar. Sin embargo, ocurrió todo lo contrario. Es un caso más, es un entramado más del correísmo, un caso más de corrupción del correísmo y sus aliados, porque este método de pago habría sido utilizado por el empresario Alex Saab.
9: Jaramillo sostuvo que el Tratado Sucre no cumplió su objetivo y terminó permitiendo casos de corrupción y manejo irregular de recursos.
26: Tratado Sucre ya fue investigado por periodos pasados de esta Asamblea Nacional en la Comisión de Fiscalización presidida en ese entonces por Fernando Villavicencio, quien concluyó un informe en la que determinó, escuchen bien, que una red delictiva de escala transnacional habría utilizado el sistema Sucre para obtener dólares de la Reserva Internacional del Ecuador.
9: Indicó que la Corte Constitucional determinó que la salida del Tratado Sucre es compatible con la Constitución, aunque aclaró que la decisión final corresponde a la legislatura.
26: Este tratado cumplió menos su objetivo, así que El presidente Daniel Noboa ha enviado, junto con el dictamen de la Corte Constitucional, porque previo a que el presidente envíe la solicitud de salida del Tratado Sucre, la Corte Constitucional ha emitido sus dictámenes a favor al decir que la salida es constitucional, pero que es la Asamblea Nacional la que tiene que aprobar o improbar esta salida del Tratado Sucre.
9: Finalmente insistió en que el debate sobre el sistema Sucre debe centrarse en los presuntos perjuicios económicos y políticos que, según afirmó, dejó este mecanismo regional para nuestro país. Reportó para Ecuador en Contacto, Rolando Goyes García. 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
7: Y El País se integra. Muchísimas gracias, Rolando. Cerramos este bloque de noticias con la información emitida desde el Ministerio de Ambiente y Energía. La entidad informó que se realizarán mantenimientos programados en el Sistema Eléctrico Nacional los días 30 y 31 de mayo, así como el 6 y 7 de junio, con una duración de 4 horas. Los territorios en los que se realizarán los cortes son Guayaquil, Durán, Daule, Salitre, Palestina, Balsar, Colimes, Santa Lucía, San Borondón, Balao, Milagro, Naranjal, Pedro Carbo y Yaguachi en Guayas, Quito en Pichincha, Cuenca, Girón, Nabón y Santa Isabel en Azuay, Baba, Babahoyo, Juján, Montalvo, Vinces y Buena Fe en Los Ríos, Arenillas, Atahualpa, El Guabo, Machala y Zaruma en El Oro, Manta y Puerto Viejo en Manabí, Atacames y Quinindé en Esmeraldas, Alausí, Chunchi, Guamote, Payatanga, Penipe y Riobamba en Chimborazo, Loja, Puyango y Zapotillo en Loja, Ibarra y Otavalo en Imbabura, Pujilí y Salcedo en Cotopaxi, Echeandía, Las Naves, San Miguel y Chillanes en Bolívar, Francisco de Orellana y Joya de los Áchilas en Orellana, Lago Agrio en Sucumbíos y Macas en Morona, Santiago. Para conocer el detalle del cronograma pueden revisar la publicación hecha en nuestra cuenta de X, antes Twitter, Corape Radio.
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0: Finalizamos aquí este resumen informativo. Fue un gusto acompañarlos y los invitamos a seguir informados a través de la red de radios comunitarias del país. Nos reencontramos pronto con más noticias en una nueva emisión de Ecuador en Contacto. Hasta entonces, un abrazo.
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0: Hola, soy Ismael.
1: Y yo soy Sammy.
0: Somos de la Unidad Educativa Liceo Matobello. Sammy, ¿has escuchado alguna vez por qué el sapo es aplastado?
1: ¿Por qué el sapo es aplastado? No, ¿por qué?
0: Bueno, pues hoy conoceremos sobre ello.
2: Seguramente usted está enterado de que la rana, el sapo, es uno de los animalitos que más se vincula con la picardía. En Ecuador, por ejemplo, cuando una persona es muy pícara, muy sabida, se le dice, este es un sapo. Claro que la fama del sapo no se queda ahí. En la actualidad, a nivel mundial, se llevan adelante campañas para defender a este animalito, que mucho ayuda para la correcta preservación del medio ambiente. Sin duda, es uno de los mejores conservadores de las cadenas ecológicas.

Pero también, los pueblos de nuestra América se han encargado de involucrar al sapo en muchos cuentos, dimes y diretes. Así, cuando alguien quiere lanzar su lengua en contra de otra persona, se dice que suelta sapos y culebras. Claro que siempre resulta que son palabras que, como el sapo, resbalan. El sapo que croa en las noches tiene también fama de bohemio, farrista y farandulero. Así se lo aprecia, por ejemplo, en el cuento que hoy hemos seleccionado para ustedes y que fue recogido en la zona afroecuatoriana de Esmeraldas por el antropólogo Juan García. Escuchemos por qué el sapo es aplastado.

0: Hace tiempisísimo, el sapo disque no era así como es ahora. Él andaba como todos los otros animales del monte, parado. Pero una vez, nuestro señor hizo una fiesta en el cielo. Y después de eso, fue que quedó como es ahora. Dicen que nuestro señor mandó invitar toditos los animales del monte para que fueran a un baile en el cielo. Toditos los animales se empezaron a preparar. Unos se bañaron en el río. Otros buscaron los mejorcitos que tenían para ponérselo. Ahí en el monte ya se armó la algarabía. Como la araña sabía tejer su telaraña, nuestro señor le dejó encargar para que hiciera una escalera de hilo para que por ahí pudieran subir los animales al cielo y gozar de la fiesta. Como el sapo era cantador, se fue donde la araña, que era respondedora, para ver qué canciones iban a cantar en el baile. ¡Ay, señor! Va que le encuentra haciendo la telaraña. Pero, a todas estas, en ese entonces, nadie sabía cómo era que la araña hacía su hilo. Como el sapo le vio, ya la araña le dijo:
1: ¡Ay, compadre sapo! No le vaya a decir a nadie de lo que ha visto. No me vaya a descolgar.
2: No, comadre. ¿Qué va a creer? Despreocúpese de eso nomás, comadre.
1: Verá, compadre sapo, no le vaya a decir a nadie, porque si no...
2: No, comadre araña, ¿qué va?
0: Bueno, ya conversaron y se pusieron de acuerdo. Agarró el sapo y se fue para su casa, y la araña siguió tejiendo su escalera.
1: Ojalá que el compadre sapo no me vaya a joder.

0: minuto, ya la fiesta se prendió. Y esos animales empezaron a sacar lo mejor que tenían para bailar. Hasta ese rato, el sapo se quedó calladito, viendo con los ojísimos, sin decir nada de cómo fue que la araña tejió la escalera. Ahí, los animales se fueron cogiendo y eche baile, y eche baile, y eche baile. Y esa música que gritaba bim, bim, bim, bim, bim. Siguieron bailando y tomando fuerte, sobre todo el sapo. Y ahí sí, señor, no fue cuento que en poquito y nada se emborrachó el sapo y ya comenzó a hablar cosas que no debía. Y ahora sí, no fue cuento que cogió la vihuela y se puso a cantar.
1: ¡Ajá! A ver lo de la fiesta! ¿Ustedes saben cómo es que teje la araña?
2: No, ¿cómo él lo hace? A ver.
1: Aquí se lo voy a decir.
2: A ver, dígalo, que venga el sapo.

0: Y así, el sapo y la araña, más duros que eran, se cantaban y gritaban.
1: ¡Qué bulla!
2: ¡Comadre araña! ¡Cara que bulla!
3: ¡Comadre araña!
2: ¡Cara que bulla!
1: ¡Compadre sapo, no busque bulla!
0: Así que se han estado hasta que a la araña ya no le gustó.
1: ¡Pare, pare esa música, que esto se acabó! Que si no lo sacan de aquí al sapo, no canto ni bailo más.
2: La comadre ha sido media cabrera.
0: Bueno, ya por aquí, por allá, se lo llevaron al sapo a reposar en un cucho del salón. Ya siguió el baile hasta que fue hora de irse cada uno para su casa. Ya los animales se fueron yendo uno por uno. Va que sapo no se da cuenta y nadie se acuerda llamarlo. Ya cuando había bajado el último, ya fue hora de cerrar las puertas. Enseguida nomás que la araña cogió y suá, suá, suá, desbarató la escalera y se fue a su casa bien tranquila. Ahí se halló cuando al otro día ya las mujeres comenzaron a barrer el salón donde fue la fiesta en el cielo y a mover los bancos van encontrando ese punto. Ahí nomás, que cuando van viendo, salió el sapo con los ojísimos velando. Ahí nomás, que con las escobas lo arriaron abajo y se dejó venir. Y ahí fue que cuando ya iba a caer al suelo, empezó a gritar.
2: ¡Ay, ay, ay, ay! ¡Apártense, palo y piedra! ¡Porque si no, los parto!
0: Ahí nomás que los palos llegaron y suá, suá, suá, se apartaron. Y las piedras maduras fue que se pusieron. Ahí nomás que llegó el sapo encima de esas piedras y ¡plá! Cayó. Del viaje quedó ñanchillao, aplastado, regado ahí. Después, cuando se quiso parar, ya no pudo y quedó así, aplastado hasta ahora. Y más se le brotaron los ojos. El sapo, por jodón y bandido, se quedó ñanchillao.
2: Mi comadre araña, caga cabulla. Mi comadre araña, caga cabulla.

Así cuentan los negros esmeraldeños cómo fue que el sapo, por avispado y bandido, se quedó aplastado. La tradición oral de los negros en Ecuador guarda similitud con la de los negros del resto del continente y es muy rica en enseñanzas y sabidurías.

0: Pronto regresaremos con ustedes para compartir otro cuento, mito o leyenda de nuestro continente.
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Alguien dijo que un niño se lleva en el vientre durante 9 meses. Ese alguien no sabe que un hijo se lleva en el corazón toda la vida. Alguien dijo que toma unas 6 semanas volver a la normalidad después de dar a luz. Ese alguien no sabe que después de dar a luz, la normalidad nunca regresa. Alguien dijo que se aprende a ser madre por instinto. Ese alguien nunca fue de compras con un niño de 3 años. Alguien dijo que de buenos padres salen buenos hijos. Ese alguien piensa que un hijo viene con instrucciones, manual y garantía. Alguien dijo que las buenas madres nunca gritan. Ese alguien nunca vio a su hijo romper con una pelota la ventana del vecino. Alguien dijo que no se necesita una buena educación para ser madre. Ese alguien nunca ayudó con una tarea de matemáticas de 5.º grado. Alguien dijo que no se puede amar al 4.º hijo como al primero. Ese alguien no tiene 4 hijos. Alguien dijo que se puede encontrar en los libros las respuestas a todas las preguntas sobre cómo criar a los hijos. Ese alguien no tuvo un hijo que se metió un frijol por la nariz. Alguien dijo que lo más difícil de ser madre es el parto. Ese alguien nunca dejó a su hijo en la escuela el primer día de guardería. Alguien dijo que una madre puede hacer su labor con los ojos cerrados y una mano atada a la espalda. Ese alguien nunca organizó la fiesta de cumpleaños de su hijo. Alguien dijo que una madre puede dejar de preocuparse cuando los hijos se casan. Ese alguien no sabe que el matrimonio agrega yernos y nueras al corazón de una madre. Alguien dijo que el trabajo de una madre termina cuando el último hijo se va del hogar. Ese alguien no tiene nietos. Alguien dijo que una madre sabe que su hijo la ama, así que no hay necesidad de decírselo. Ese alguien no es madre. Alguien dijo que no hay una madre perfecta. Ese alguien no tuvo que sepultar a su hijo después de verlo morir en la

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1: Si bien existe una necesidad particular de que más cristianos se muevan y den testimonio en lugares donde la iglesia aún no está presente, este impulso a nuestro bautismo nos da este ADN que se transmite de generación en generación, la inmensa riqueza de ser enviados, y así entiende también la iglesia, considerando todo lugar como un campo misionero. 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
3: 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El cristianismo hace del trabajo principal productor y representante de la riqueza una condición necesaria al hombre, una ley divina y una virtud de las más recomendables. 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

0: oración de un padre. Dame, oh Señor, un hijo que sea lo bastante fuerte como para saber cuándo es débil, y lo bastante valeroso como para enfrentarse consigo mismo cuando sienta miedo. Un hijo que sea orgulloso e inflexible en la derrota honrada, y humilde y magnánimo en la victoria. Un hijo que nunca doble la espalda cuando deba erguir el pecho. Un hijo que sepa conocerte a ti y conocerse a sí mismo, que es la piedra fundamental de todo conocimiento. Condúcelo, te lo ruego, no por el camino cómodo y fácil, sino por el camino áspero, aguijoneado por dificultades y retos. Allí, déjale aprender a sostenerse firme en la tempestad y a sentir compasión por los que fallan. Dame un hijo cuyo corazón sea claro, cuyos ideales sean altos, que se domine a sí mismo y no pretenda dominar a los demás. Un hijo que aprenda a reír, pero que también sepa llorar. Un hijo que avance hacia el futuro, pero que no olvide nunca el pasado. Y después de que le hayas dado todo esto, agrégale, te lo suplico, suficiente sentido del humor, de modo que pueda ser siempre serio, pero que no se tome a sí mismo demasiado en serio. Dale humildad para que pueda recordar siempre la sencillez de la verdadera grandeza, la imparcialidad de la verdadera sabiduría, la mansedumbre de la verdadera fuerza. Entonces yo, su padre, me atreveré a decir: no he vivido en vano.
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4: Don Roque era ya un anciano cuando murió su esposa. Durante largos años había trabajado con ahínco para sacar adelante a su familia. Su mayor deseo era ver a su hijo convertido en un hombre respetado por los demás, proyecto al que dedicó su vida y su escasa fortuna. A los 70 años, Don Roque se encontraba sin fuerzas, sin esperanzas, solo y lleno de recuerdos. Esperaba que su hijo, ahora brillante profesional, le ofreciera su apoyo y comprensión, pero veía pasar los días sin que éste apareciera y decidió por primera vez en su vida acercarse y pedirle un favor. Don Roque tocó la puerta.
5: Hola, papá. Qué milagro que vienes por aquí.
4: Ya sabes que no me gusta molestarte, pero me siento muy solo. Además, estoy cansado y viejo.
5: Pues a nosotros nos da mucho gusto que vengas a visitarnos. Ya sabes que esta es tu casa.
4: Gracias, hijo. Sabía que podía contar contigo, pero temía ser un estorbo. Entonces, ¿no te molestaría que me quedara a vivir con ustedes?
5: Estoy tan solo.
4: ¿Quedarte a vivir aquí?
5: Sí, claro, bueno, no sé si estarías a gusto.
4: Tú sabes, la casa es chica. Mi esposa es muy especial y luego los niños. Mira, hijo, si te causo muchas molestias, olvídalo. No te preocupes por mí. Alguien me tenderá la mano.
5: No, papá, no, no es eso. Solo que no se me ocurre dónde podrías dormir. No puedo sacar a nadie de su cuarto. Mis hijos no me lo perdonarían. A menos que no te moleste.
4: ¿Qué cosa, hijo?
5: Bueno, dormir en el patio.
4: ¿Dormir en el patio? Bueno, el patio está bien.
5: El hijo de Don Roque llamó entonces a su hijo Luis, de 11 años.
6: Dime, papá. Mira, hijo, tu abuelito se quedará a vivir con nosotros. Tráele una cobija para que se abrigue y no pase frío en la noche.
5: Sí, con gusto, pero ¿dónde va a dormir mi abuelito?
6: En el patio. No quiere que nos incomodemos por su culpa, ya sabes cómo es.
4: Entonces, el niño subió por la cobija, tomó unas tijeras y la cortó en dos. En ese momento llegó su padre.
5: ¿Qué haces? ¿Por qué cortas la cobija de tu abuelito?
6: ¿Sabes, papá? Estaba pensando.
5: ¿Pensando?
6: Sí.
5: En guardar la mitad de la cobija para cuando tú seas viejo y te vayas a vivir a mi casa.

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1: Son las 9:05.

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1: Ser misionero hoy es, ante todo, vivir la caridad como libertad, no como imposición, sino como don, no como una tarea que aplasta, sino como una pasión que enciende. Es creer que el reino de Dios ya está brotando, incluso en lo más pequeño, incluso en nosotros. Pero, ¿cómo hacer esto? El Papa Francisco decía, la Iglesia no crece por proselitismo, sino por atracción. Y esa atracción es el testimonio. ¿Y tú? ¿Te sientes misionero donde estás? ¿Quieres compartir con otro la alegría de anunciar a Jesús? ¿Cómo crees que te puedes hacer misionero en el día a día?
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3: Pensamientos del Venerable Padre Julio María Matovelle. El cristianismo hace del trabajo principal productor y representante de la riqueza, una condición necesaria al hombre, una ley divina y una virtud de las más recomendables. 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
3: Alberto era un hombre joven cuyo hijo había nacido recientemente y era la primera vez que sentía la experiencia de ser papá. Un buen día, le dieron ganas de entrar en contacto con la naturaleza, pues a partir del nacimiento de su bebé, todo lo veía hermoso, y aún el ruido de una hoja al caer le sonaba a lindas notas musicales. Así fue que decidió ir a un bosque. Quería oír el canto de los pájaros y disfrutar toda la belleza. Caminaba plácidamente respirando la humedad que hay en estos lugares, cuando de repente vio posada en una rama a un águila que lo sorprendió por la belleza de su plumaje. El águila también había tenido la alegría de recibir a sus polluelos y tenía como objetivo llegar hasta el río más cercano, capturar un pez y llevarlo a su nido como alimento, pues significaba una responsabilidad muy grande criar y formar a sus aguiluchos para enfrentar los retos que la vida ofrece. El águila, al notar la presencia de Alberto, lo miró fijamente y le preguntó: ¿A dónde te diriges, buen hombre? Veo en tus ojos alegría. Es que ha nacido mi hijo y he venido al bosque a disfrutar, pero la verdad es que me siento un poco confundido. Oye, preguntó el águila, ¿y qué piensas hacer con tu hijo? Pues ahora y desde ahora, siempre lo voy a proteger. Le daré de comer y jamás permitiré que pase frío. Yo me encargaré de que tenga todo lo que necesite. Y día con día, seré quien lo cubra de las inclemencias del tiempo. Voy a defenderlo de los enemigos que pueda tener y nunca dejaré que pase situaciones difíciles. Es mi hijo, lo amo y no permitiré que pase problemas o necesidades como las que yo pasé. Nunca dejaré que eso suceda. Porque para eso estoy aquí, para que él nunca se esfuerce por nada. Y para finalizar, agregó: yo, como su padre, seré fuerte como un oso, y con la potencia de mis brazos lo rodearé, lo abrazaré, y nunca dejaré que nada ni nadie lo perturbe. El águila no salía de su asombro. Atónita lo escuchaba y no daba crédito a lo que había oído. Entonces, respirando muy hondo y sacudiendo su enorme plumaje, lo miró fijamente y le dijo: escúchame bien, buen hombre. Cuando recibí el mandato de la naturaleza para empollar a mis hijos, también recibí el mandato de construir mi nido. Un nido confortable, seguro, a buen resguardo de los depredadores, pero también le he puesto ramas con muchas espinas. ¿Y sabes por qué? Porque aun cuando estas espinas están cubiertas por plumas, algún día, cuando mis polluelos hayan emplumado y sean fuertes para volar, haré desprender todo ese confort, y ellos ya no podrán habitar sobre las espinas. Eso les obligará a construir su propio nido. Todo el valle será para ellos, siempre y cuando realicen su propio esfuerzo para conquistarlo con todo: sus montañas, sus ríos llenos de peces y praderas llenas de conejos. Si yo los abrazara como un oso, reprimiría sus aspiraciones y deseos de ser ellos mismos. Destruiría irremediablemente su individualidad y haría de ellos individuos indolentes, sin ánimo de luchar ni alegría para vivir. Tarde o temprano, lloraría mi error, pues ver a mis aguiluchos convertidos en ridículos representantes de su especie me llenaría de remordimiento y gran vergüenza, pues tendría que cosechar la impertinencia de mis actos, viendo a mi descendencia imposibilitada para tener sus propios triunfos, fracasos y errores, porque yo quise resolver todos sus problemas. Yo, amigo mío, dijo el águila, podría jurarte que después de Dios, he de amar a mis hijos por sobre todas las cosas. Pero también he de prometer que nunca seré su cómplice en la superficialidad de su inmadurez. He de entender su juventud, pero no voy a participar de sus excesos. Me he de esmerar en conocer sus cualidades, pero también sus defectos, y nunca permitiré que abusen de mí en aras de este amor que les profeso. El águila cayó, y Alberto no supo qué decir. Pues seguía confundido, y mientras entraba en una profunda reflexión, esta, con gran majestuosidad, levantó el vuelo y se perdió en el horizonte. Alberto empezó a caminar mientras miraba fijamente el follaje seco disperso en el suelo. Solo pensaba en lo equivocado que estaba y el terrible error que iba a cometer al darle a su hijo un abrazo como el de un oso. Reconfortado, siguió caminando. Solo pensaba en llegar a casa, con amor, abrazar a su pequeño bebé, pensando que abrazarlo solo sería por segundos, ya que el pequeño empezaba a tener la necesidad de su propia libertad para mover piernas y brazos, sin que ningún oso protector se lo impidiera. A partir de ese día, Alberto empezó a prepararse para ser el mejor de los padres.

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1: La misión cristiana se ve maravillosamente reforzada por la fe. A menudo, muchas iniciativas emprendidas para la evangelización no dan éxito inmediato. Los desafíos difíciles y los fracasos aparentes pueden abrirnos a una relación más profunda con Jesús y a una configuración más profunda de Cristo. Nuestra vida y nuestra misión misma refleja este paradigma pascual. En nuestra vida cotidiana, luchamos por pasar de la oscuridad a la luz, del cautiverio a la libertad, del sufrimiento y del quebrantamiento a la integridad, de la soledad a la comunión, del pecado a la gracia y a la nueva vida.
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3: 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Pensamientos del Venerable Padre Julio María Matovelle. La verdad es una senda estrechísima que atraviesa 2 horrorosos precipicios puestos a uno y otro borde. La verdad es un hilo sutilísimo que se columpia como puente sobre barrancos y peñascales. Quien quiera caminar por él debe ser un diestro acróbata, muy cauto en eso de mantenerse en equilibrio, porque o si no, bastará el más pequeño desliz para lanzarle a los abismos del error. 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

0: Son las 10 y 37 minutos.
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0: En un día caluroso de verano en el sur de la Florida, un niño de 8 años fue a nadar en la laguna que estaba detrás de su casa. Salió corriendo por la puerta trasera de la casa y se tiró en el agua a nadar feliz. Su mamá lo veía desde la ventana de la cocina y con horror vio cómo un cocodrilo se acercaba al niño. La mamá salió corriendo gritándole a su hijo, pero fue demasiado tarde. El cocodrilo había empezado a morder el cuerpecito del niño con su más feroz instinto animal. Desde la orilla, la mamá jalaba a su hijo de los brazos decidida a salvarlo. El cocodrilo era más fuerte, pero la mamá tuvo la fuerza que solo el amor de madre puede dar. Decidida a salvar a su hijo, logró arrancarlo de las fauces del reptil. El niño sobrevivió. Y aunque sus piernitas sufrieron bastante, aún pudo llegar a caminar. Tiempo después, un periodista fue a visitar al niño y le pidió que mostrara a la cámara las cicatrices que los dientes del cocodrilo le habían dejado. El niño se levantó el pantalón y mostró al periodista sus cicatrices. Y entonces con gran orgullo le dijo: «Pero las cicatrices que usted debe ver son estas». Eran las marcas de las uñas de su mamá en sus brazos. Las tengo porque mamá no me soltó y me salvó la vida. Nosotros también tenemos las cicatrices de momentos de un pasado doloroso o de momentos en los que pensamos que Dios nos había abandonado. Pero algunas de ellas son la huella de que Dios nos ha sostenido con fuerza para que no caigamos o para que no tengamos un sufrimiento mayor en nuestra vida. Así son las cosas de Dios, misteriosas, a veces dolorosas, pero llenas de amor y misericordia, aunque no lo podamos entender. Recuerda que si te ha dolido alguna vez el alma, es porque Dios te ha agarrado demasiado fuerte para salvarte.
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1: Como cristianos, llenos de fe, llamados a compartir la misión de Cristo, luchamos por seguir el camino trazado por Cristo en su ministerio pascual. Reflexionamos sobre la reversión divina que ocurre en Pascua. Lo que apareció como la victoria de la muerte en el Viernes Santo se invierte con el triunfo de Cristo sobre la tumba. En su misterio pascual, Cristo toma el orgullo y la pecaminosidad de la humanidad y los convierte en una oportunidad de gracia. El pecado de Adán, que trajo la muerte, se revierte por la humilde obediencia de Cristo hasta la muerte. Maravíllate con el amor insondable de Dios. Esto es Fe Misionera.
2: Un aporte de Obras Misionales Pontificias y esta emisora. 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
3: 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Pensamientos del Venerable Padre Julio María Matovelle. El cristianismo hace del trabajo principal productor y representante de la riqueza una condición necesaria al hombre, una ley divina y una virtud de las más recomendables. 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

0: Cuando observo el campo sin arar, cuando los aperos de labranza están olvidados, cuando la tierra está quebrantada y abandonada, me pregunto, ¿dónde están las manos de Dios? Cuando observo la injusticia, la corrupción, el que explota al débil, cuando veo al prepotente enriquecerse de la ignorancia del pobre, del obrero, del campesino carente de recursos para defender sus derechos, me pregunto, ¿dónde están las manos de Dios? Cuando observo a esa anciana olvidada, cuando su mirada es nostálgica y balbucea todavía algunas palabras de amor por el hijo que la abandonó, me pregunto, ¿dónde están las manos de Dios? Cuando veo al moribundo en su agonía llena de dolor, cuando observo a su pareja y a sus hijos deseando no verle sufrir, cuando el sufrimiento es intolerable y su lecho se convierte en un grito de súplica de paz, me pregunto, ¿dónde están las manos de Dios? Cuando miro a ese joven, antes fuerte y decidido, ahora embrutecido por la droga y el alcohol, cuando veo titubeante lo que antes era inteligencia brillante y ahora harapo sin rumbo ni destino, me pregunto, ¿dónde están las manos de Dios? Cuando veo a aquel pequeño que a las 3 de la madrugada me ofrece su periódico, una miserable cajita de dulces sin vender, cuando lo veo dormir en la puerta de un zaguán temblando de frío con unos cuantos periódicos que cubren su frágil cuerpo, cuando su mirada reclama una caricia, cuando lo veo vagar con la única compañía de un perro callejero, me pregunto, ¿dónde están las manos de Dios? Y me enfrento a él y le pregunto, ¿dónde están tus manos, Señor, para luchar por la injusticia, para dar una caricia, un consuelo al abandonado, rescatar a la juventud de las drogas, del alcohol, dar amor y ternura a los olvidados? Después de un largo silencio escucho, ¿no te das cuenta que tú eres mis manos? Atrévete a usarlas para lo que fueron hechas, para dar amor y alcanzar las estrellas. Y comprendí que las manos de Dios somos tú y yo. Los que tenemos voluntad, el conocimiento y el coraje para luchar por un mundo más humano y justo. Aquellos cuyos ideales sean tan altos que no puedan dejar de acudir a la llamada del destino. Aquellos que desafiando el dolor, la crítica y la blasfemia se reten a sí mismos para ser las manos de Dios. Señor, ahora me doy cuenta que mis manos están sin llenar, que no he dado lo que debería dar. Te pido perdón por el amor que me diste y que no he sabido compartir. Las debo usar para amar y conquistar la grandeza de la creación. El mundo necesita esas manos llenas de principios y valores cuya obra magna sea contribuir día a día a forjar una nueva generación que busquen valores superiores, que confronten generosamente lo que Dios nos ha dado y puedan al final llegar vacías. Porque entregaron todo el amor para lo que fueron hechas. Y entonces seguramente Dios dirá, estas son mis manos.
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1: La misión cristiana se ve maravillosamente reforzada por la fe. A menudo, muchas iniciativas emprendidas para la evangelización no dan éxito inmediato. Los desafíos difíciles y los fracasos aparentes pueden abrirnos a una relación más profunda con Jesús y a una configuración más profunda de Cristo. Nuestra vida y nuestra misión misma refleja este paradigma pascual. En nuestra vida cotidiana, luchamos por pasar de la oscuridad a la luz, del cautiverio a la libertad, del sufrimiento y del quebrantamiento a la integridad, de la soledad a la comunión, del pecado a la gracia y a la nueva vida.
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3: Alabado seas, oh Dios, por el Padre que me diste. Por su presencia firme me inspira perseverancia. Por su trabajo constante me enseña el valor del servicio. Su mirada paterna que me inspira confianza. Quiero, Señor, pedirte por cada padre de familia, por su misión que muchas veces es difícil. Te pido, Señor, que los ilumines y les des cada día más valor para sosegar su hogar y más cariño para brindárselo a su familia. Bendice, oh Dios, a mi padre. Bendice también a todos los padres.
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1: Hagamos vida lo que el Papa Francisco nos dijo, el Evangelii Gaudium, número 23. Fiel al modelo del Maestro, es vital que hoy la Iglesia salga a anunciar el Evangelio a todos, en todos los lugares, en todas las ocasiones, sin demoras, sin asco, sin miedo. La alegría del Evangelio es para todo el pueblo, no puede excluir a nadie. Así se lo anuncia el ángel a los pastores de Belén. No temáis, porque os traigo una buena noticia, una gran alegría para todo el pueblo. El campo misionero está en todas partes, y dar testimonio del Evangelio donde quiera que estemos es el llamado y la identidad de todos los creyentes.
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6: 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Pensamientos del Venerable Padre Julio María Matovelle. La usura, cuando ha llegado a generalizarse en un país, es uno de aquellos males que precipitan a las naciones en los abismos de la miseria y la servidumbre. 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

0: Son las 2:31.
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4: La vida es una oportunidad. Acógela. Una belleza. Admírala. Una bendición. Saboréala. Un sueño. Hazla una realidad, un deber, cúmplelo. Una riqueza, consérvala. Un misterio, descúbrelo. Una promesa, cúmplela. Una tristeza, supérala. Un himno, cántalo. Una aventura, córrela. La felicidad, merécela. La vida, defiéndela.

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1: En su hermosa Evangelii Gaudium, la alegría del Evangelio, el Papa Francisco señala: la alegría del Evangelio llena el corazón y la vida de todos los que encuentran a Jesús. Este encuentro, o encuentro renovado con el amor de Dios, florece en una amistad enriquecedora. Aquí encontramos la fuente y la inspiración de todos nuestros esfuerzos en la evangelización. Para el Papa Francisco y para cada uno de nosotros, la misión es a la vez una pasión por Jesús y una pasión por su pueblo, desde un encuentro renovado con Jesús.
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3: 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Pensamientos del Venerable Padre Julio María Matovelle. Existe un ser, bello como la naturaleza, sublime como la omnipotencia misma de Dios y que resulta del hermoso cuadro de la creación. ¿Cuál es? El corazón humano. 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
1: Solo por hoy seré feliz. Expulsaré de mi espíritu todo pensamiento triste y me sentiré más alegre que nunca. No me lamentaré de nada. Hoy agradeceré a Dios la alegría y la felicidad que regala. Solo por hoy trataré de ajustarme a la vida. Aceptaré el mundo como es y procuraré encajar en ese mundo. Si sucede algo que me desagrade, no me mortificaré. No me lamentaré. Agradeceré que haya sucedido porque así se puso a prueba mi voluntad y deseo de ser feliz. Hoy seré dueño de mis actitudes, de mis sentimientos, de mis impulsos. Para triunfar, tengo que tener dominio de mí mismo. Solo por hoy, trabajaré alegremente, con entusiasmo y pasión. Haré mi trabajo con alegría. Comprobaré que soy capaz de trabajar con alegría. Comprobaré mis pequeños triunfos. No pensaré en fracaso. Solo por hoy seré agradable. No criticaré a nadie. Si empiezo a criticar a alguien, cambiaré la crítica por elogios. Toda persona tiene defectos, pero concentraré mi atención en las virtudes. Hoy evitaré las conversaciones desagradables. Solo por hoy eliminaré dos plagas: la prisa y la indecisión. Hoy viviré con calma, con paciencia, porque la prisa es el enemigo de una vida feliz. No permitiré que la prisa me acose ni que la impaciencia me abrume. Solo por hoy tendré confianza en mí mismo. Le haré frente a todos los problemas con decisión y valentía. No dejaré nada para mañana. No tendré miedo. Actuaré valientemente, pues el futuro me pertenece. Hoy tendré confianza en mi capacidad para luchar y trabajar. Solo por hoy no envidiaré a los que tienen más dinero, más belleza o más salud que yo. Contaré mis bienes y no mis males. Solo por hoy trataré de resolver los problemas de hoy. El futuro se resuelve a sí mismo. El destino pertenece a los que luchan. Hoy tendré un programa que realizar y si algo me queda por hacer, no me desesperaré. Solo por hoy no pensaré en el pasado, ni guardaré rencor a nadie. Practicaré la ley del perdón. Asumiré mis responsabilidades y no echaré la culpa de mis problemas a otras personas. Hoy comprobaré que Dios me ama y me regala su amor. Solo por hoy haré el bien a alguien. ¿A quién? Buscaré a una persona para hacerlo sin que lo descubra. Seré cortés y generoso. Trataré de pagar el mal con el bien. Y al llegar la noche, comprobaré que Dios me premió con un día pleno de felicidad. Y de mañana, haré otro día como el de hoy.
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1: Misión significa vivir en misericordia. Estas son algunas sugerencias para traducir la misericordia en obras concretas. La misericordia aborda varios tipos de sufrimiento humano. Los cristianos están llamados a practicar las obras corporales y espirituales de la misericordia. La misericordia es un reto. Sus demandas son a menudo incómodas e impredecibles. Practicar la misericordia debe brotar del amor de Dios en nuestro corazón. No es solo dar cosas, sino entregarnos a nosotros mismos.
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3: 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Pensamientos del Venerable Padre Julio María Matovelle. Así como la sombra sigue a la luz, el error sigue a la verdad. 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
2: Debes comenzar a disfrutar siendo y dejar de preocuparte por llegar a ser, pues de lo contrario, nunca llegarás al final.

0: Vive tu presente. Tu vida nunca será plena hasta que no seas feliz aquí y ahora. Mañana siempre se convertirá en hoy. Si estás siempre mirando hacia mañana, cuando estos se conviertan en hoy, nunca los disfrutarás. No pierdas tu vida desperdiciándolos hoy a la espera de lo que pueda traer mañana. ¿Cuándo te darás cuenta de que hoy es el mañana por el que esperaste ayer? Debes saber que nunca llegarás a nada en la vida tratando de controlar a otros. Es mil veces más práctico tratar de controlarte a ti mismo. Contrólate a ti mismo. Siempre es bueno y positivo si tienes las agallas para hacerlo. Cuando tu vida es un desfile de prioridades, puedes disfrutarla siempre. Cuando las personas que te rodean no caben dentro de las prioridades programadas, no importa. Simplemente las aceptas como son, como diciéndoles, los quiero sin condiciones. No importa si entras dentro de mi programa o no. Recuerda que el pasado está muerto y el futuro no existe. Las personas que posponen la felicidad son como aquellos niños que persiguen un arco iris en su afán de encontrar el tesoro que se halla al final de este. Cuanto más deprisa corran, más lejos se irán. Hoy es un día perfecto. Es un día que no podrá ser mejorado a no ser que lo estés comparando con el pasado muerto o el imaginado futuro. Ninguno de los dos existe. Hoy es el mañana por el que esperaste ayer.
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1: La santidad a la que el Señor nos llama crece a través de pequeños gestos. 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La vida no tiene misión, sino que es una misión. 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La única gran tragedia de la vida es no convertirse en santo.
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Un joven entró a una joyería y pidió que le mostraran el mejor anillo de compromiso que tuvieran. El joyero le presentó uno de oro, con una hermosa piedra solitaria, que brillaba como un diminuto sol resplandeciente. Contempló el anillo y con una sonrisa lo aprobó. Luego preguntó el precio y se dispuso a pagarlo. ¿Se va a casar usted pronto?, preguntó el joyero. No, ni siquiera tengo novia, respondió el muchacho. La muda sorpresa del joyero animó al joven a dar una explicación. ¿Sabe? Este anillo es para mi mamá. Cuando yo iba a nacer, estuvo sola. Alguien le aconsejó que abortara para evitarse problemas, pero ella se negó, me quiso y me dio el don de la vida. Y vaya que tuvo muchos problemas. Fue padre y madre para mí. Y fue amiga y hermana y maestra. Y me hizo ser lo que soy. Ahora que puedo, le compro este anillo de compromiso. Ella nunca tuvo uno. Yo se lo doy como promesa de que si ella hizo todo por mí, ahora yo haré todo por ella. Quizá después entregue otro anillo de compromiso, pero ese será el segundo. El joyero no respondió nada. Solamente ordenó a su cajera que le hiciera al muchacho el descuento reservado para los clientes realmente importantes.

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2: Muy buenas tardes, queridos hermanos. Bienvenidos a nuestro programa Jóvenes para Cristo, agradeciéndoles de todo corazón por su amable sintonía, que todos los sábados nos acompañan en este espacio de reflexión, de conocer un poquito del Señor y de siempre estar agradecido con su presencia y con su ayuda, porque Él nunca nos abandona y siempre camina junto a nosotros. Entonces, queridos hermanos, vamos a invocar la presencia del Espíritu Santo para que Él nos acompañe y nos ilumine en estos momentos y nos ponga en nuestra boca las palabras necesarias para llegar a ustedes, a sus corazones, a todos ustedes, radioescuchas, que tal vez estén pasando por momentos de dificultad, de angustia, de miedo, de incertidumbre, por enfermedades, por problemas de familia, por problemas de hogar. Entonces, para que el Espíritu Santo venga y nos inunde y se quede en nuestros corazones. En el nombre del Padre, del Hijo y del Espíritu Santo. Amén. Espíritu Santo, amor del Padre y del Hijo, inspírame siempre lo que debo pensar, lo que debo decir, cómo debo decirlo, lo que debo callar, lo que debo escribir, cómo debo actuar, lo que debo hacer para procurar tu gloria en bien de las almas y de mi propia santificación. Espíritu Santo, ilumina mi entendimiento y fortifica mi voluntad. Dame agudeza para entender, capacidad para retener, método y facultad para aprender, sutileza para interpretar, gracia y eficacia para hablar. Dame acierto al empezar y perfección al acabar. Amén. Entonces, queridos hermanos, para este sábado hemos preparado un tema muy bonito y muy importante, que se trata sobre el Espíritu Santo. Si recuerdan ustedes que el domingo pasado celebramos el día domingo de Pentecostés. Entonces, ahora vamos a ver quién es el Espíritu Santo y cómo nos ayuda. Antes de empezar con nuestro programa, vamos a escuchar una bonita canción referente al Espíritu Santo. Bienvenidos todos y no se aparten de nuestra sintonía.

Así es, queridos hermanos, Espíritu Santo. Hay que llamar a la presencia del Espíritu Santo en nuestras vidas. Entonces, miren, el Espíritu Santo es la tercera persona de la Trinidad, igual en su divinidad al Padre y al Hijo. Su ayuda se manifiesta al guiar, al guiar, consolar, dar testimonio de la verdad, purificar y fortalecer a las personas en su fe. El Espíritu Santo nos ayuda a tomar decisiones, nos protege del peligro, calma nuestros miedos y nos da esperanza. También nos ayuda a santificarnos para ser más semejantes a Cristo. Entonces, hermanos, ¿quién es el Espíritu Santo? Primero, es la tercera persona de la Trinidad, de la Santa Trinidad Divina, siendo igual al Padre y al Hijo en esencia, poder y autoridad. Luego, tiene la misión de dar testimonio del Padre y del Hijo y de toda verdad. También, el Espíritu Santo no tiene cuerpo de carne y huesos, por lo que su influencia puede estar en todo lugar a la vez. Y la palabra hebrea para espíritu, ruaj, significa soplo, aire o viento, lo cual se relaciona con su carácter invisible pero poderoso y vital, al igual que el viento o el aliento. Entonces, miren, este es el Espíritu Santo. El Espíritu Santo es la tercera persona de la Santísima Trinidad y es tan poderoso y vital como lo dice, igual que el Padre y el Hijo. Entonces, el Espíritu Santo nos ayuda en muchas cosas. Por ejemplo, primero, ¿cómo nos ayuda el Espíritu Santo? Guía y dirección. Nos guía para tomar decisiones y nos ayuda a entender las Escrituras, brindándonos una comprensión más profunda de las cosas espirituales. Guía a los hijos de Dios en la verdad. El diablo es el padre de la mentira, el padre del engaño, pero Jesús es la verdad. Su mensaje nos libera de las ataduras del pecado y de las mentiras del diablo. Andando en la verdad del Señor, nuestra vida adquiere un propósito más claro. Unidos a Él, construimos un mundo mejor. Entonces, miren, hay que invocarlo al Espíritu Santo. O sea, nosotros debemos buscar la presencia del Espíritu Santo en nuestras vidas, pero para mejorar nuestra vida, para mejorar nuestra alma, mejorar nuestro corazón. Entonces, tenemos que invocarlo y buscarlo, pues. Porque no es que Él va a venir de a gratis o Él va a venir porque sí. No, uno debe predisponerse y llamarlo, invocarlo, buscarlo. Cuando uno quiere cambiar de vida, cuando uno ya está cansado de llevar la misma vida de pecado, de todos sus malos sentimientos, malas actuaciones y malos pensamientos, porque llega hasta un tope cuando uno ya reacciona, entra en conciencia y dice, ¿qué estoy haciendo con mi vida? ¿Cómo estoy perdiendo el tiempo valioso que es de Dios? Entonces, mire, queridos hermanos, cuando uno quiere un encuentro personal con el Señor, uno tiene que buscarlo, uno tiene que aprender, uno tiene que prepararse, uno tiene que conocerlo. Entonces, lo mismo es con el Espíritu Santo. Uno tiene que invocar su presencia en nuestra vida y que nosotros debemos abrirle el corazón para que también actúe y nos dirija y nos aconseje. ¿Sí? No es que estamos solos aquí en el mundo. Nos tenemos al Padre, al Hijo y al Espíritu Santo y a nuestra mamita María. Pero debemos desarrollar las devociones a esto, a las personas de la Santísima Trinidad y a mamita María. Debemos desarrollar una devoción firme, con confianza y con fe. Así que, queridos hermanos, miren cómo nos ayuda el Espíritu Santo. Y para seguir, ¿de qué otras formas más nos ayuda el Espíritu Santo? Vamos a una pausa musical y seguimos con nuestro programa Jóvenes para Cristo.

0: Bien, queridos hermanos, y sigamos cómo nos ayuda el Espíritu Santo. Acabamos de ver que es nuestra guía y dirección. También el Espíritu Santo es consuelo y esperanza. Es conocido como el consolador que puede calmar nuestros temores, llenarnos de esperanza y consolarnos en medio de las dificultades. Nos consuela y nos enseña. Son muchos los problemas y dificultades que enfrentamos en la vida, pero el Espíritu Santo nos fortalece, nos orienta para que logremos perseverar y actuar conforme a la voluntad de Dios. También nos confirma que somos hijos de Dios, dándonos una nueva identidad firme y eterna. Entonces, miren lo que el Espíritu Santo nos ayuda a consolarnos y a llenarnos de esperanza en medio de nuestras dificultades, flaquezas, miedos y temores. También, ¿qué hace el Espíritu Santo? Purifica y santifica. Nos purifica y santifica, ayudándonos a arrepentirnos y guardando nuestros convenios. Entonces, el Espíritu Santo también es el que nos ayuda a identificar el pecado. Debemos tener temor de pecado, de justicia y de juicio. También nos fortalece el Espíritu Santo. Nos da el poder para superar las pruebas y nos impulsa a seguir viviendo. Muchas de las veces parece que ya no podemos más con nuestros problemas y dificultades, las angustias, cómo se aflige nuestro corazón. Pero he aquí, si clamamos al Espíritu Santo, Él viene en nuestra ayuda a confortarnos y a fortalecernos. También el Espíritu Santo da testimonio. El Espíritu Santo da testimonio de la verdad y de la divinidad. Testifica sobre lo que Dios hace. Son muchas las obras de Dios a nuestro favor. Debemos hablar de ellas, pero a veces no sabemos cómo empezar. Por eso, el Espíritu Santo nos capacita para que llevemos un mensaje con valor donde quiera que estemos. Entonces, miren, el Espíritu Santo, cuando una persona está llena del Espíritu Santo, hay veces que a mí me ha tocado escucharla a alguna determinada persona, cómo habla, cómo se expresa, cómo tiene esa facilidad de palabra para ensalzar, glorificar, para alabar, para orar al Señor y para clamar al Espíritu Santo. Entonces, ahí decimos que está llena del Espíritu Santo, porque está en el camino del Señor, porque está confiando en el Señor y porque se abandona a la voluntad y a lo que el Señor, y al propósito que el Señor tiene para cada uno de nosotros. ¿Qué también hace el Espíritu Santo? Liberación. El Espíritu Santo nos libera de la opresión del pecado, la muerte y la condenación, ayudándonos a vivir una vida plena en Jesús. Trae convicción de pecado y pone el deseo de ver verdadera justicia. Hay muchas personas conscientes de las necesidades e injusticias que existen en el mundo. Saben que algo falla. Al buscar genuinamente a Dios, el Espíritu Santo les ayuda a entender que Dios puede transformar sus vidas y su entorno. Con Él, ellos pueden llegar a ser parte de la solución. Entonces, miren el Espíritu Santo, cómo nos inunda, cómo nos da claridad. Hay que pedirle al Espíritu Santo sabiduría, claridad, entendimiento y discernimiento para saber afrontar las cosas y los problemas que se nos presentan todos los días, porque todos los días tenemos problemas grandes o pequeños, inconvenientes grandes o pequeños, todos los días, queridos hermanos. Y esa es la lucha constante que debemos tener nosotros como católicos para abandonarnos en la fe, para abandonarnos en el Señor y todas las dificultades, hacerlo junto a la presencia del Señor y con la ayuda de Él. Pero siempre debemos tener una vida, estar en vida de gracia, o sea, estar en un buen camino del Señor, estar con obediencia a los mandamientos, a los sacramentos, y así es, y así ustedes cometan o cometamos algún pecado, arrepentirnos, tener un propósito de enmienda y un dolor de haberlo ofendido, porque todo lo podemos en Cristo que nos fortalece. Entonces, queridos hermanos, no se olviden, el Espíritu Santo también, que nos da dones y virtudes. El Espíritu Santo nos ayuda a manifestar los frutos del Espíritu Santo, como el amor, la alegría, la paz, la paciencia, la amabilidad y la bondad en nuestra vida. Entonces, si pasamos fruncidos, amargados, una de dos, primero nos arrugamos más pronto y no estamos con la presencia del Espíritu Santo. Decimos que lo llamamos, que lo invocamos, pero no lo dejamos que penetre en nuestro corazón y obre en nuestras vidas. Entonces, miren cómo el Espíritu Santo influye en nuestro cambio, en nuestra transformación personal. Entonces, para ello debemos abrir nuestro corazón y decir: Señor, aquí estoy. Espíritu Santo, muéveme. Espíritu Santo, dirígeme. Espíritu Santo, consuélame. Espíritu Santo, acompáñame. Espíritu Santo, ven conmigo a todas partes. Espíritu Santo, ilumíname y derrama tus dones divinos. Espíritu Santo, dame fortaleza, dame tolerancia, dame perseverancia, dame fortaleza. Dame discernimiento, entendimiento y sabiduría. Todo eso debemos pedirle al Espíritu Santo, pero no solo de boca, sino tenemos que también obrar bien, no apartarnos de la presencia del Señor, no apartarnos de recibir la Santa Eucaristía, de asistir a los sacramentos, no apartarnos de eso, de leer su palabra. Entonces, nuestro tiempo debe estar organizado de tal manera que como católicos honremos y demos gloria a Dios. Entonces, miren, eso es el Espíritu Santo. El Espíritu Santo nos consuela. Y el Espíritu Santo nos ayuda en estas situaciones que acabamos de ver. Guía y dirección, consuelo y esperanza, purificación y santificación, fortaleza, testimonio. El Espíritu Santo nos libera y derrama sus dones divinos y virtudes en nuestra vida. Pero tenemos que buscarlo, tenemos que aclamarlo y tenemos que llamarlo. Así es que, queridos hermanos, no debemos tener miedo, porque el miedo nos agobia, el miedo nos bloquea. Nuestra mente es tan penetrante de tantos pensamientos que nos vienen. No, debemos abandonarnos en el Señor. Yo sé que no es fácil. Uno dice, sí, hay que abandonarse, hay que confiar, hay que esto, hay que esto otro. Pero no es fácil. Pero solo nosotros podemos, porque tenemos la libertad de hacer y deshacer. Entonces, asimismo, como el Señor nos dio la libertad, tenemos que esa libertad administrarla bien y seguir en el camino del Señor. Así que, queridos hermanos, vamos a una pausa musical para seguir con nuestro programa Jóvenes para Cristo en el tema del día de hoy. ¿Quién es el Espíritu Santo y cómo nos ayuda el Espíritu Santo en nuestra vida?
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El Espíritu Santo viene en ayuda de nuestras flaquezas, nos reconforta, nos ilumina. El Espíritu mismo intercede por nosotros con gemidos inefables. Esta frase la encontramos en Romanos 8. Entonces, el Espíritu Santo es una de las tres terceras, es una de las tres personas de la Santísima Trinidad. Al adorar a la Santísima Trinidad vivificante, sustancial e indivisible, la fe de la Iglesia profesa también la distinción de las personas. Cuando el Padre envía su Verbo, envía también su aliento. Misión conjunta en la que el Hijo y el Espíritu Santo son distintos pero inseparables. Sin ninguna duda, Cristo es quien se manifiesta, imagen visible de Dios invisible, pero es el Espíritu Santo quien lo revela. Entonces sigamos con nuestro tema del día de hoy. ¿Quién es el Espíritu Santo y cómo nos ayuda? El Espíritu Santo nos convence de pecado, nos consuela, nos guía, nos da dones espirituales y el deseo de obedecer a Dios, y nos capacita para orar y comprender la palabra de Dios. ¿Qué dice en Efesios 6 del 17 al 18? Tomen el casco de la salvación y la espada del Espíritu, que es la palabra de Dios. Oren en el Espíritu en todo momento, con peticiones y ruegos. Manténganse alerta y perseveren en oración por todos los santos. El Espíritu Santo nos da vida, él llena nuestras vidas y nos dirige hacia aquel que es la vida. Él nos da vida en el sentido de que no estamos simplemente necesitados espiritualmente, sino que estamos muertos en el pecado. Nuestra vida espiritual comienza cuando el Espíritu Santo nos regenera, dándonos nueva vida. Eso es lo que hace el Espíritu Santo. Cuando hay la infusión del Espíritu Santo se lo siente de diferentes maneras. También no lo pueden sentir ese rato, lo pueden sentir más después. O también la presencia del Espíritu Santo en su vida se muestra por el cambio de su estilo de vida, por ese querer, ese despertar de querer ser mejor, por ese despertar de querer obedecerle a Dios, de seguir sus mandamientos, por el despertar de querer servirle de una u otra manera a Dios. Entonces, cuando convierte el Espíritu Santo nuestro corazón de piedra en uno de carne, hace que la verdad de la palabra de Dios sea real en nosotros y que aceptemos libremente a Cristo como se nos ofrece en el Evangelio. No solo nos da vida el Espíritu Santo, sino que Él también llena nuestra vida. Cuando nos convertimos en cristianos, Dios al Padre nos adopta como sus hijos y nos da el espíritu de la adopción. Él viene a vivir en nosotros y nos llena, y al hacerlo nos guía como un consejero, sosteniéndonos, convenciéndonos de pecado e incluso orando por nosotros cuando nos sentimos demasiado débiles para hacerlo por nosotros mismos. En todo esto nos hace crecer a la semejanza de Cristo, permitiéndonos hacer las buenas obras que Dios ha preparado de antemano para nosotros. Y nos da dones específicos para que los utilicemos y contribuyamos a la edificación del cuerpo de Cristo, y para que amemos, sirvamos y obedezcamos a Dios. Entonces, miren, queridos hermanos, aquel que es el Alfa y el Omega, el principio y el fin, nos ha dado su Espíritu para proveer todo lo que necesitamos de principio a fin. El Espíritu Santo nos da vida, llena nuestra vida y nos dirige hacia aquel que es la vida. Con sus dones, el Espíritu Santo nos capacita para contribuir al crecimiento de la Iglesia. Ya que todos nosotros, queridos hermanos, somos parte de la Iglesia, entonces cada hijo de Dios tiene por lo menos un don que debe usarlo para bendecir a la iglesia. Esos dones nos dan un propósito. Con ellos logramos impactar a la sociedad en la que vivimos, contribuyendo al crecimiento del pueblo de Dios. Entonces, miren, queridos hermanos,
Dejemos que el Espíritu Santo nos guíe para que podamos vivir dentro del propósito de Dios. ¿Pero qué se requiere para eso? Se requiere decir un sí al cambio, un sí a una mejor vida, un sí al servirle al Señor, un sí a estar en el camino, un sí a obedecerle, un sí a apartarnos de las cosas del mundo. Pidamos al Señor esa gracia que nos dé para buscar la presencia del Espíritu Santo en nuestras vidas y que el Espíritu sea el que dirija, como al inicio decimos en la oración, nuestro pensar, nuestro actuar, nuestro obrar y también nuestro callar. Así, queridos hermanos, entonces miren lo poderoso que es la presencia del Espíritu Santo en nuestras vidas. Y para continuar con nuestro programa Jóvenes para Cristo, manténganse en nuestra sintonía. Vamos a escuchar una pausa musical y retornamos con nuestro programa Jóvenes para Cristo en Radio Mato Bello.

Continuamos en nuestro programa Jóvenes para Cristo. Dios, el Espíritu cumple tu propósito en nosotros. Entonces, miren, todos nosotros tenemos un propósito en la vida. Todos nosotros tenemos un don que el Señor nos regala. Entonces debemos pedirle al Espíritu Santo que nos ilumine para descubrir ese don, para servirle de mejor manera al Señor. Eso es el Espíritu Santo. Entonces, mire, el don de sabiduría para comprender y juzgar con acierto acerca de los designios divinos. Estos son los dones del Espíritu Santo. Entendimiento para la penetración en la verdad sobre Dios. El don de consejo para juzgar y secundar en las acciones singulares los designios divinos. El don de fortaleza para acometer las dificultades en la vida cristiana. El don de ciencia para conocer la ordenación de las cosas creadas a Dios. El don de piedad para comportarnos como hijos de Dios y como hermanos de los hombres. Y el séptimo don del Espíritu Santo es el temor de Dios, para rechazar todo lo que pueda ofender a Dios por amor. Entonces, miren, queridos hermanos, cuán grande es el Señor, que nos da todos los medios necesarios para que nosotros le sigamos. Nos pone a nuestra disposición, si caemos en pecado, la confesión, el arrepentimiento, el dolor y la enmienda de nuestros pecados para seguir adelante. Las oraciones, las novenas, la lectura de la palabra, nuestros sacerdotes que nos pueden guiar y ser nuestras guías espirituales. La Santa Eucaristía, en donde lo recibimos a nuestro Señor en cuerpo y sangre, porque Él se ha quedado vivo e inmolable en la Santa Eucaristía. Allí está Él presente. Y así, hasta nuestros prójimos, que nuestros hermanos que están en el camino del Señor, nos ponen nuestro camino para que también nos ayuden a cómo hacer nuestra vida agradable al Señor, a cómo podemos apartarnos del pecado y fortalecernos en nuestra voluntad para decir no y no caer en la tentación. Entonces, miren cuán maravilloso es el Señor, cuán bueno es con cada uno de sus hijos, porque todos somos sus hijos y le pertenecemos. Entonces, ¿qué es lo que nosotros tenemos que decir? Es sí, sí al Señor, sí a los designios de Él, sí a servirlo con palabra y obra, no solo con palabra de decir sí, solo hablamos y nada más, no. Entonces, hay que también poner en práctica lo que aprendemos, pero antes de eso hay que conocerlo a nuestro Señor. Hay que conocerlo para también saber cómo podemos llegar a Él, cómo lo podemos buscar, qué nos ofrece, quién es nuestro Padre, quién es nuestro Señor Jesucristo, quién es el Espíritu Santo, quién es nuestra mamita María. Entonces, eso tenemos que también conocer y buscar y aprender, porque no podemos amar lo que no conocemos, queridos hermanos.

Bien, queridos hermanos, hemos escuchado una linda canción sobre la bondad de Dios, porque Él es grande, todopoderoso y misericordioso, y Él nos quiere tanto y todos somos sus hijos. No se olviden que somos hechos a su imagen y semejanza. Vamos a hacer una oración para el Espíritu Santo. Dios, el Espíritu cumple tu propósito en nosotros. Que tu luz brille sobre nosotros y brille sobre los pecados ocultos de nuestros corazones, capacítanos, Espíritu Santo, para tareas que son demasiado grandes para nosotros. Ayúdanos a gozarnos en lo que te agrada, intercede por nosotros y abre nuestros ojos para comprender correctamente la palabra de verdad. Entonces, queridos hermanos, vamos a entrar a un momento de oración y agradecerle al Señor por su infinita bondad que nos ha permitido estar un sábado más junto a ustedes en nuestro programa Jóvenes para Cristo. Bendito y alabado sea, Señor, gloria y alabanza para ti, Señor, porque tú eres grande, todopoderoso y majestuoso. Para ti el honor, la gloria y la majestad. Ven, Espíritu Santo, renueva nuestros corazones, habita en nuestros corazones. Ven, Espíritu Santo, don de Dios y fuerza de lo alto, fuente de agua brotante de vida eterna, ven, desciende y mora en nuestros corazones. Ven, Espíritu Santo, con tu fuego, con tu luz. Ven, Espíritu Santo, dulce huésped del alma. Ven, Espíritu Santo, santificador, a guiar nuestras acciones y nuestros pensamientos. Ven, Espíritu Santo, a fortalecer nuestra vida, nuestra mente y nuestro corazón, para seguir en los caminos del Señor y para seguir perseverantes en Él, para seguir fuertes en nuestras pruebas y en nuestras dificultades y agarrar nuestras cruces con amor, con obediencia. Ven, Espíritu Santo, ilumina nuestro pensar, nuestro actuar y nuestro obrar. Que el Señor, nuestro Señor Jesucristo, liberador, sanador, que murió en la cruz por nosotros y derramó esa sangre preciosa para salvarnos, sálvanos, mi Señor amado, necesitamos de ti, necesitamos de tu presencia en nuestras vidas. Solo tú tienes el poder y para ti nada es imposible, Señor. Tú eres el dueño y Señor del universo. Tú eres el dueño de todo. Ven y obra en nuestras vidas. Ven con tu fuerza, con tu poder. Ven, Espíritu Santo, con ese fuego abrasador a quemar todo lo malo que hay en nosotros y todo lo malo que no viene de Dios. Ven, Espíritu Santo, con esa luz, la luz en nuestras vidas para que podamos tomar las mejores decisiones. Ven, Espíritu Santo, con tu poder a romper, a transformar, a liberar, a sanar, a convertir nuestros corazones en nuestra vida. Ven, Espíritu Santo, aleja de nuestras vidas, de nuestros caminos, las tentaciones y las ocasiones de pecado. Aleja y expulsa esos espíritus inmundos que están atormentando nuestras vidas y quieren alejarnos del camino del Señor. Ven, Espíritu Santo. Ven, Espíritu Santo, con tu luz, con tu fuego. Ven, Espíritu Santo, derrama tus dones divinos en nuestras vidas y haznos merecedores de la mirada suave, dulce y bondadosa de nuestro Señor. Mi Jesús amado, perdona nuestros pecados, líbranos de todo mal, perdona nuestras culpas de pecado, perdona nuestras omisiones, perdona que a veces caemos en la tentación y cedemos a la tentación, ayúdanos a tener en nuestro corazón un dolor firme y un propósito de cambio, un propósito de enmienda en nuestros errores, en nuestros pecados. Mi Señor amado, solo tú tienes el poder y para ti nada es imposible. Para ti el honor, la gloria y la majestad. Toma el control de nuestras vidas. Toma el control de cada uno de nuestras acciones, de nuestros pensamientos y dirígenos. Dirígenos, Señor, a un camino de conversión, a un camino hacia ti. Dirígenos por tus caminos, Señor. Si estamos desviados, haz que encontremos nuestro camino con la luz que nos lleva a ti. Te pido, Señor, por todas las necesidades de nuestros radioescuchas, de todos ellos que afligen su corazón, de todos sus problemas, miedos, temores, angustias, soledad, tristeza, porque solo tú con tu amor lo puede llenar nuestro corazón. Solo tú con tu amor nos puede lavar esa miseria, esa iniquidad que hay en nuestras vidas. Solo tú con tu poder, mi Jesús amado, nos podemos levantar y con la fuerza que derramas en cada uno de nosotros y nos acompañas en todos los momentos, podremos afrontar nuestras dificultades. Ven y fortalécenos, Padre mío.
Papito Dios, somos tus hijos y te pertenecemos. ¿A quién vamos a recurrir si no es a ti? Muchas de las veces nos abandonamos a las fuerzas humanas, pero solo tú tienes el poder, porque tú nos amas con un amor sincero, incondicional y verdadero. Papito Dios, bendice nuestros hogares, bendice nuestros hijos. Manda a tu Santo Espíritu a redarguir, a convertir, a sanar nuestra vida y nuestro corazón. Ven, Espíritu Santo, a convencernos de pecado, de juicio y de justicia, y que todo lo que hagamos sea para mayor gloria de Dios. Y en el nombre de nuestro Señor Jesucristo, te pido por todos los enfermos que necesitan que los visites, mi Señor. Necesitamos que nos visites, que nos ayudes y fortalezcas a seguir abrazando nuestra enfermedad con amor, con paciencia. Porque si tú estás junto a nosotros, ¿quién contra nosotros? Y como decía la frase, mi Señor amado, ¿quién como Dios? Nadie como Dios. Bendito y alabado seas por siempre y para siempre. Alabado sea tu santo nombre. Gloria y alabanzas para ti. Gracias, Papito Dios, por tu amor, por tu bondad. Gracias, Papito Dios, por estos momentos que nos has permitido estar en un programa, en nuestro programa Jóvenes para Cristo, llegando con tu mensaje a cada uno de nuestros radioescuchas. Gracias, Papito Dios, por este día de vida. Gracias, Padre mío, por los alimentos que nos hacen falta en nuestro hogar. Bendice a todos los hogares del mundo con un trabajo digno y estable, para que tengan el sustento diario y sus alimentos en cada uno de nuestros hogares. Bendito seas, Señor. Gracias, bendito, bendito y alabado seas. Gracias, gracias, Señor Jesús. Entonces, queridos hermanos, vamos a unos breves anuncios. No se olviden que mañana estamos domingo, Día del Señor. También invitándoles a honrar a Nuestra Madre Santísima con el rezo del Santo Rosario. Todo este mes ha sido dedicado a Nuestra Mamita María, pero no por eso solo este mes lo vamos a rezar. Él en todas sus apariciones nos pide que recemos con devoción y fervientemente el Santo Rosario todos los días. También la práctica del rezo de la coronilla de la Divina Misericordia, que aconsejan a las 3 de la tarde o 3 de la mañana. Pero pueden rezarla en cualquier momento. Lo importante es hacerlo con devoción, meditando y con entrega y con confianza en nuestro Señor. Y no se olviden, queridos hermanos, porque siempre necesitamos de buscar nuestro Señor, de buscar su dirección, de formar parte de un grupo en donde vamos a alabarle, donde vamos a agradecerle, a bendecirle, y también nos vamos a capacitar, porque también nos dan charlas para irlo conociendo poco a poco al Señor, para irnos empapando, porque si no, decimos, sí, vuelvan a Dios, vuelvan a Jesús, vuelvan a amar, y no sabemos quiénes son ellos. Entonces tenemos que primero prepararnos y conocer, e ir conociendo a nuestra Mamita María, ir conociendo a nuestro Señor Jesucristo, al Espíritu Santo, a nuestro Padre Dios, a la vida de los santos, e ir conociéndolos. Son prácticas que podemos ir haciendo poco a poco. Así es, queridos hermanos, entonces les invito una vez más a buscar al Señor y tener un encuentro personal con ellos. Les invito, queridos hermanos, a no apartarnos del camino de Dios, porque solo Él es el camino, la verdad y la vida, y solo Él tiene palabras de vida eterna. Agradeciéndoles, queridos hermanos, por su sintonía en nuestro programa Jóvenes para Cristo, y que Dios derrame muchas bendiciones en sus vidas. Gracias por su amable sintonía, queridos hermanos, y si Dios lo permite, el próximo sábado en otro programa Jóvenes para Cristo, por Radio Matovelli.